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Gloria a Dios. Cantamos esta alabanza muy conocida, hermanos, y cantemos todos juntos.

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2: La carta de hoy me dice lo siguiente, señor Palau. Hace poco tiempo murió mi padre. Después de su muerte me puse a pensar en por qué tenemos que morir. ¿Tiene usted, señor Palau, una respuesta a esta pregunta que me está molestando? Ya lo creo que sí. La pregunta, el interrogante acerca de la muerte, es una de las más grandes de la vida. Es la pregunta fundamental que todos nos debiéramos hacer. Pero aún más, ¿por qué tenemos que morir? Es, ¿cómo morir? ¿Cómo prepararnos para morir? ¿Cómo estar listos para ese encuentro inevitable que se llama la muerte, para el último viaje de la vida? Vamos a ver lo siguiente. Primero, ¿qué dice Dios en cuanto a la muerte? Al fin de cuentas, Dios nos creó, luego permite que muramos. ¿Por qué? La Biblia enseña que todo hombre y toda mujer tienen que morir. Dice así, está establecido a los hombres que mueran una vez y después viene el juicio. La muerte es inevitable para todos nosotros. Ahora, ¿de dónde viene la muerte? La muerte física y la muerte espiritual vienen como resultado de la desobediencia de los seres humanos a Dios. Cuando los primeros padres, Adán y Eva, desobedecieron a Dios, Dios les dijo que si comían de ese fruto del árbol, iban a morir. Comieron y murieron. Murieron en dos sentidos. Murieron espiritualmente, en que se asustaron de Dios desde ese momento y se escaparon de Dios. Y comenzaron a morir físicamente y eventualmente tuvieron lo que nosotros llamamos la muerte física. Cuando el hombre rompió su relación y su comunión con Dios, murió espiritualmente y también empezó a morir físicamente. Ahora, en segundo lugar, lo importante que la Biblia enseña es cómo estar preparados para el día de la muerte. Un día tenemos que dejar este cuerpo aquí en la tierra. Un día, Dios dice, vamos a recibir un cuerpo nuevo, que ya no va a fracasar, ya no se va a corromper. Nos vamos a vestir de un cuerpo nuevo y glorioso y eterno que nunca sufre, ni duele, ni muere, ni se enferma. Un cuerpo eterno. ¿Pero cómo se consigue todo esto? ¿Dónde se obtiene una cosa tan maravillosa? Se obtiene cuando uno, reconociendo que merece la muerte por sus pecados, que merece el castigo y el juicio porque es un rebelde contra Dios, digo, cuando uno se convierte a Dios entregándose a Cristo de todo corazón. Entonces, la muerte física todavía la tenemos que experimentar, pero la salvación eterna es nuestra. El alma y el espíritu se van a estar con Cristo en el cielo. Y cuando Cristo regrese y resucite en los cuerpos que dejamos en la tierra, Él va a transformar el cuerpo viejo semejante al cuerpo de su gloria. Y vamos a estar con un cuerpo nuevo y transformado para toda la eternidad. La Biblia enseña que uno puede nacer dos veces y morir una vez, o nacer una vez y morir dos veces. Si yo nazco terrenalmente de mi padre y de mi madre, pero puedo nacer otra vez espiritualmente recibiendo a Cristo como Salvador. Pero el que rechaza a Cristo muere dos veces. Una es la muerte física y segunda es la muerte eterna que lo lleva a la eterna condenación. Reciba a Cristo y usted será salvo para siempre.
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reconocemos que sin ti no tendríamos nada, oh Dios. Pero tú por tu misericordia nos has alcanzado, por tu gracia nos has hecho libres.

su presencia hay descanso. Venid a mí todos los que estéis trabajados y cansados, que yo os haré descansar, dijo Jesús.

para un sacerdote encontrarse con tu gloria. Tómate un tiempo para decirle: Señor, mi vida depende de ti y tu gloria es la que me transforma. Vamos de gloria en gloria, siendo transformados en tu imagen.

Señor, esta noche, más que canciones y más que palabras, queremos decirte que queremos sentir que sin ti, Señor, somos como la pluma en el viento, que sin ti somos como arena en el desierto, que sin ti somos como pez que nada sin agua.

Cuando el poderoso gigante está delante de nosotros y cuando su poder gobierna nuestras vidas, todo lo imposible se hace posible y todo lo intangible se convierte tangible, porque su poder sobrepasa los límites, su poder rompe barreras. Cuando su poder gobierna nuestras vidas, todo reino contrario debe someterse a él, porque él es el Shaddai.

sanación y restauración. Está sanando esta tierra, está sanando las familias, está levantando al caído. Eso hace tu gloria en nuestras vidas, Señor.

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2: La carta de hoy me dice lo siguiente, señor Palau. Hace poco tiempo murió mi padre. Después de su muerte me puse a pensar en por qué tenemos que morir. ¿Tiene usted, señor Palau, una respuesta a esta pregunta que me está molestando? Ya lo creo que sí. La pregunta, el interrogante acerca de la muerte, es una de las más grandes de la vida. Es la pregunta fundamental que todos nos debiéramos hacer. Pero aún más, ¿por qué tenemos que morir? Es, ¿cómo morir? ¿Cómo prepararnos para morir? ¿Cómo estar listos para ese encuentro inevitable que se llama la muerte, para el último viaje de la vida? Vamos a ver lo siguiente. Primero, ¿qué dice Dios en cuanto a la muerte? Al fin de cuentas, Dios nos creó, luego permite que muramos. ¿Por qué? La Biblia enseña que todo hombre y toda mujer tienen que morir. Dice así, está establecido a los hombres que mueran una vez y después viene el juicio. La muerte es inevitable para todos nosotros. Ahora, ¿de dónde viene la muerte? La muerte física y la muerte espiritual vienen como resultado de la desobediencia de los seres humanos a Dios. Cuando los primeros padres, Adán y Eva, desobedecieron a Dios, Dios les dijo que si comían de ese fruto del árbol iban a morir. Comieron y murieron. Murieron en dos sentidos. Murieron espiritualmente, en que se asustaron de Dios desde ese momento y se escaparon de Dios. Y comenzaron a morir físicamente y eventualmente tuvieron lo que nosotros llamamos la muerte física. Cuando el hombre rompió su relación y su comunión con Dios, murió espiritualmente y también empezó a morir físicamente. Ahora, en segundo lugar, lo importante que la Biblia enseña es cómo estar preparados para el día de la muerte. Un día tenemos que dejar este cuerpo aquí en la tierra. Un día, Dios dice, vamos a recibir un cuerpo nuevo, que ya no va a fracasar, ya no se va a corromper. Nos vamos a vestir de un cuerpo nuevo y glorioso y eterno que nunca sufre, ni duele, ni muere, ni se enferma. Un cuerpo eterno. ¿Pero cómo se consigue todo esto? ¿Dónde se obtiene una cosa tan maravillosa? Se obtiene cuando uno, reconociendo que merece la muerte por sus pecados, que merece el castigo y el juicio porque es un rebelde contra Dios, digo, cuando uno se convierte a Dios entregándose a Cristo de todo corazón. Entonces, la muerte física todavía la tenemos que experimentar, pero la salvación eterna es nuestra. El alma y el espíritu se van a estar con Cristo en el cielo. Y cuando Cristo regrese y resucite en los cuerpos que dejamos en la tierra, Él va a transformar el cuerpo viejo semejante al cuerpo de su gloria. Y vamos a estar con un cuerpo nuevo y transformado para toda la eternidad. La Biblia enseña que uno puede nacer dos veces y morir una vez. O nacer una vez y morir dos veces. Si yo nazco terrenalmente de mi padre y de mi madre, pero puedo nacer otra vez espiritualmente recibiendo a Cristo como Salvador. Pero el que rechaza a Cristo muere dos veces. Una es la muerte física y segunda es la muerte eterna que lo lleva a la eterna condenación. Reciba a Cristo y usted será salvo para siempre.
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Hemos venido a adorar al único Dios, al único Dios poderoso sobre toda la tierra. Su nombre es Jehová de los ejércitos.

está aquí. Su gloria está en medio de su pueblo. Él ha prometido habitar en medio de la alabanza de su pueblo.

Para siempre la victoria nos dará, Señor. Apláudele con fuerza al Señor tu Dios.

0: de la tierra eres Señor, de la tierra eres Señor.
1: Vamos.
0: De la tierra.

al entrar en tu presencia, Señor. Quiero derramar mi corazón delante de ti y estar siempre allí.

para un sacerdote encontrarse con tu gloria. Tómate un tiempo para decirle: Señor, mi vida depende de ti y tu gloria es la que me transforma. Vamos de gloria en gloria, siendo transformados en tu imagen.

su presencia hay descanso. Venid a mí todos los que estéis trabajados y cansados, que yo os haré descansar, dijo Jesús.

Señor, esta noche, más que canciones y más que palabras, queremos decirte que queremos sentirte, que sin ti, Señor, somos como la pluma en el viento, que sin ti somos como arena en el desierto, que sin ti somos como pez que nada sin agua.

Cuando el poderoso gigante está delante de nosotros y cuando su poder gobierna nuestras vidas, todo lo imposible se hace posible y todo lo intangible se convierte tangible, porque su poder sobrepasa los límites, su poder rompe barreras. Cuando su poder gobierna nuestras vidas, todo reino contrario debe someterse a él, porque él es el Shaddai.

sanidad, liberación y restauración. Está sanando esta tierra, está sanando las familias, está levantando al caído. Eso hace tu gloria en nuestras vidas, Señor.

0: de la tierra eres Señor, de la tierra eres Señor.
1: Vamos,
0: de la tierra.

al entrar en tu presencia, Señor. Quiero derramar mi corazón delante de ti y estar siempre ahí.

Para siempre la victoria nos dará, Señor. Apláudele con fuerza al Señor tu Dios.

Hemos venido a orar al único Dios, al único Dios poderoso sobre toda la tierra. Su nombre es Jehová de los ejércitos.

su gloria está en medio de su pueblo. Él ha prometido habitar en medio de la alabanza de su pueblo.

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2: La carta de hoy me dice lo siguiente, señor Palau. Hace poco tiempo murió mi padre. Después de su muerte me puse a pensar en por qué tenemos que morir. ¿Tiene usted, señor Palau, una respuesta a esta pregunta que me está molestando? Ya lo creo que sí. La pregunta, el interrogante acerca de la muerte, es una de las más grandes de la vida. Es la pregunta fundamental que todos nos debiéramos hacer. Pero aún más, ¿por qué tenemos que morir? Es, ¿cómo morir? ¿Cómo prepararnos para morir? ¿Cómo estar listos para ese encuentro inevitable que se llama la muerte, para el último viaje de la vida? Vamos a ver lo siguiente. Primero, ¿qué dice Dios en cuanto a la muerte? Al fin de cuentas, Dios nos creó, luego permite que muramos. ¿Por qué? La Biblia enseña que todo hombre y toda mujer tienen que morir. Dice así, está establecido a los hombres que mueran una vez y después viene el juicio. La muerte es inevitable para todos nosotros. Ahora, ¿de dónde viene la muerte? La muerte física y la muerte espiritual vienen como resultado de la desobediencia de los seres humanos a Dios. Cuando los primeros padres, Adán y Eva, desobedecieron a Dios, Dios les dijo que si comían de ese fruto del árbol, iban a morir. Comieron y murieron. Murieron en dos sentidos. Murieron espiritualmente, en que se asustaron de Dios desde ese momento y se escaparon de Dios. Y comenzaron a morir físicamente y eventualmente tuvieron lo que nosotros llamamos la muerte física. Cuando el hombre rompió su relación y su comunión con Dios, murió espiritualmente y también empezó a morir físicamente. Ahora, en segundo lugar, lo importante que la Biblia enseña es cómo estar preparados para el día de la muerte. Un día tenemos que dejar este cuerpo aquí en la tierra. Un día, Dios dice, vamos a recibir un cuerpo nuevo, que ya no va a fracasar, ya no se va a corromper. Nos vamos a vestir de un cuerpo nuevo y glorioso y eterno que nunca sufre, ni duele, ni muere, ni se enferma. Un cuerpo eterno. ¿Pero cómo se consigue todo esto? ¿Dónde se obtiene una cosa tan maravillosa? Se obtiene cuando uno, reconociendo que merece la muerte por sus pecados, que merece el castigo y el juicio porque es un rebelde contra Dios, digo, cuando uno se convierte a Dios entregándose a Cristo de todo corazón. Entonces, la muerte física todavía la tenemos que experimentar, pero la salvación eterna es nuestra. El alma y el espíritu se van a estar con Cristo en el cielo. Y cuando Cristo regrese y resucite en los cuerpos que dejamos en la tierra, Él va a transformar el cuerpo viejo semejante al cuerpo de su gloria. Y vamos a estar con un cuerpo nuevo y transformado para toda la eternidad. La Biblia enseña que uno puede nacer dos veces y morir una vez, o nacer una vez y morir dos veces. Si yo nazco terrenalmente de mi padre y de mi madre, pero puedo nacer otra vez espiritualmente recibiendo a Cristo como Salvador. Pero el que rechaza a Cristo muere dos veces. Una es la muerte física y segunda es la muerte eterna que lo lleva a la eterna condenación. Reciba a Cristo y usted será salvo para siempre.
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reconocemos que sin ti no tendríamos nada, oh Dios. Pero tú por tu misericordia nos has alcanzado y por tu gracia nos has hecho libres.

su presencia hay descanso. Venid a mí todos los que estéis trabajados y cansados, que yo os haré descansar, dijo Jesús.

para un sacerdote encontrarse con tu gloria. Tómate un tiempo para decirle: Señor, mi vida depende de ti y tu gloria es la que me transforma. Vamos de gloria en gloria, siendo transformados en tu

Señor, esta noche, más que canciones y más que palabras, queremos decirte que queremos sentirte. Que sin ti, Señor, somos como la pluma en el viento. Que sin ti somos como arena en el desierto. Que sin ti somos como pez que nada sin agua.

Cuando el poderoso gigante está delante de nosotros y cuando su poder gobierna nuestras vidas, todo lo imposible se hace posible y todo lo intangible se convierte tangible, porque su poder sobrepasa los límites, su poder rompe barreras. Cuando su poder gobierna nuestras vidas, todo reino contrario debe someterse a él, porque él es el Shaddai.

sanidad, liberación y restauración. Está sanando esta tierra, está sanando las familias, está levantando al caído. Eso hace tu gloria en nuestras vidas, Señor.

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2: La carta de hoy me dice lo siguiente, señor Palau. Hace poco tiempo murió mi padre. Después de su muerte me puse a pensar en por qué tenemos que morir. ¿Tiene usted, señor Palau, una respuesta a esta pregunta que me está molestando? Ya lo creo que sí. La pregunta, el interrogante acerca de la muerte, es una de las más grandes de la vida. Es la pregunta fundamental que todos nos debiéramos hacer. Pero aún más, ¿por qué tenemos que morir? Es, ¿cómo morir? ¿Cómo prepararnos para morir? ¿Cómo estar listos para ese encuentro inevitable que se llama la muerte, para el último viaje de la vida? Vamos a ver lo siguiente. Primero, ¿qué dice Dios en cuanto a la muerte? Al fin de cuentas, Dios nos creó, luego permite que muramos. ¿Por qué? La Biblia enseña que todo hombre y toda mujer tienen que morir. Dice así, está establecido a los hombres que mueran una vez y después viene el juicio. La muerte es inevitable para todos nosotros. Ahora, ¿de dónde viene la muerte? La muerte física y la muerte espiritual vienen como resultado de la desobediencia de los seres humanos a Dios. Cuando los primeros padres, Adán y Eva, desobedecieron a Dios, Dios les dijo que si comían de ese fruto del árbol, iban a morir. Comieron y murieron. Murieron en dos sentidos. Murieron espiritualmente, en que se asustaron de Dios desde ese momento y se escaparon de Dios. Y comenzaron a morir físicamente y eventualmente tuvieron lo que nosotros llamamos la muerte física. Cuando el hombre rompió su relación y su comunión con Dios, murió espiritualmente y también empezó a morir físicamente. Ahora, en segundo lugar, lo importante que la Biblia enseña es cómo estar preparados para el día de la muerte. Un día tenemos que dejar este cuerpo aquí en la tierra. Un día, Dios dice, vamos a recibir un cuerpo nuevo, que ya no va a fracasar, ya no se va a corromper. Nos vamos a vestir de un cuerpo nuevo y glorioso y eterno que nunca sufre, ni duele, ni muere, ni se enferma. Un cuerpo eterno. ¿Pero cómo se consigue todo esto? ¿Dónde se obtiene una cosa tan maravillosa? Se obtiene cuando uno, reconociendo que merece la muerte por sus pecados, que merece el castigo y el juicio porque es un rebelde contra Dios, digo, cuando uno se convierte a Dios entregándose a Cristo de todo corazón. Entonces, la muerte física todavía la tenemos que experimentar, pero la salvación eterna es nuestra. El alma y el espíritu se van a estar con Cristo en el cielo. Y cuando Cristo regrese y resucite en los cuerpos que dejamos en la tierra, Él va a transformar el cuerpo viejo semejante al cuerpo de su gloria. Y vamos a estar con un cuerpo nuevo y transformado para toda la eternidad. La Biblia enseña que uno puede nacer dos veces y morir una vez. O nacer una vez y morir dos veces. Si yo nazco terrenalmente de mi padre y de mi madre, pero puedo nacer otra vez espiritualmente recibiendo a Cristo como Salvador. Pero el que rechaza a Cristo

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Hemos venido a adorar al único Dios, al único Dios poderoso sobre toda la tierra. Su nombre es Jehová de los ejércitos.

En la presencia de Jehová danzaré con gozo. Aleluya.

Para siempre la victoria nos dará, Señor. Apláudele con fuerza al Señor tu Dios.

0: de la tierra eres Señor, de la tierra eres Señor.
1: Vamos.
0: De la tierra eres Señor.

al entrar en tu presencia, Señor. Quiero derramar mi corazón delante de ti y estar siempre ahí.

para un sacerdote encontrarse con tu gloria. Tómate un tiempo para decirle: Señor, mi vida depende de ti y tu gloria es la que me transforma. Vamos de gloria en gloria, siendo transformados a tu imagen.

su presencia hay descanso. Venid a mí todos los que estéis trabajados y cansados, que yo os haré descansar, dijo Jesús.

Señor, esta noche, más que canciones y más que palabras, queremos decirte que queremos sentirte, que sin ti, Señor, somos como la pluma en el viento, que sin ti somos como arena en el desierto, que sin ti somos como pez que nada sin agua. ¿Alguien puede decirme? ¿Alguien puede decirme?

Cuando el poderoso gigante está delante de nosotros y cuando su poder gobierna nuestras vidas, todo lo imposible se hace posible y todo lo intangible se convierte tangible, porque su poder sobrepasa los límites, su poder rompe barreras. Cuando su poder gobierna nuestras vidas, todo reino contrario debe someterse a él, porque él es el Shaddai.

sanidad, liberación y restauración. Está sanando esta tierra, está sanando las familias, está levantando al caído. Eso hace tu gloria en nuestras vidas, Señor.

0: de la tierra eres Señor, de la tierra eres Señor.
1: Vamos.
0: De la tierra eres Señor.

al entrar en tu presencia, Señor. Quiero derramar mi corazón delante de ti y estar siempre ahí.

Para siempre la victoria nos dará, Señor. Apláudele con fuerza al Señor tu Dios.

Hemos venido a adorar al único Dios, al único Dios poderoso sobre toda la tierra. Su nombre es Jehová de los ejércitos.

su gloria está en medio de su pueblo. Él ha prometido habitar en medio de la alabanza de su pueblo.

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Dios les bendiga, niños. En esta hermosa mañana le damos gracias a Dios porque Él nos ha permitido estar una vez más en esta hermosa radio, Sulamita 90.1 FM, Poptún, Petén, Guatemala. Bienvenidos a todos los pequeñitos. Vamos a iniciar nuestra lección en esta hermosa mañana. Y nuestro tema del día de hoy es Nuevas noticias para Samaria. Una vez más, nuevas noticias para Samaria. El texto del día de hoy.

Y es, mi Dios pues suplirá todo lo que os falta conforme a sus riquezas en gloria en Cristo Jesús. Filipenses 4:19. Una vez más, mi Dios pues suplirá todo lo que os falta conforme a sus riquezas en gloria en Cristo Jesús. Filipenses 4:19. Vamos a tener nuestra lectura, mis chiquitines, en Segunda de Reyes, capítulo 6, versículo 24 y 25, y dice así la palabra de Dios, en el nombre del Padre, del Hijo y del Espíritu Santo. Después de esto aconteció que Ben-Hadad, rey de Siria, reunió todo su ejército y subió y sitió a Samaria. Y hubo gran hambre en Samaria a consecuencia de aquel sitio, tanto que la cabeza de un asno se vendía por 80 piezas de plata y la cuarta parte de un cab de estiércol de palomas por 5 piezas de plata. Padre nuestro que estás en los cielos, te damos muchas gracias, bendito Cristo, por tu amor, por tu misericordia. Te doy gracias, mi Rey eterno, porque tú tienes al cuidado a todos los chiquitines, a los papás de los pequeñitos. Señor, bendícelos grandemente allá donde ellos se encuentran. Señor amado, que no les haga falta, Cordero Santo. Provea todo lo necesario para la vida de cada uno de ellos, mi Rey eterno. Tú eres poderoso, Padre Celestial. Si hay alguno enfermo, mi Rey eterno, te pido en tu nombre, oh Cristo de la gloria, que pongas tus preciosas manos sobre la coronilla de su cabeza hasta la planta de sus pies y que ellos sean sanos, Padre Celestial. Que ellos tengan esa fe en ti, mi Dios eterno, que van a ser sanos y que ellos puedan testificar, Padre Celestial, de que tú ya los sanaste. Muchas gracias, mi Rey. Bendice a cada uno por nombre, en el nombre del Padre, del Hijo y del Espíritu Santo. Amén. Gloria sea el nombre de Jesucristo. Mis chiquitines, hace mucho tiempo la ciudad de Samaria fue rodeada por sus enemigos, los sirios. Por eso el pueblo estaba muriendo de hambre. Un día el rey quiso mandar a matar al profeta Eliseo, pensando que por su causa les había venido ese castigo tan horrible, ¿verdad? Pero probablemente era por el pecado de la nación. Aunque a Eliseo, mis chiquitines, era fiel al Señor, también estaba sufriendo por esto.

Mis chiquitines que vivían en las afueras de la ciudad, según la ley, los leprosos debían estar apartados, dijeron ellos entre sí. Si vamos a la ciudad o si nos quedamos aquí, moriremos, dijeron ellos. Vayamos al campo, dijeron los que estaban enfermos, los de Sirios. Ellos sí tienen comida. Al llegar, se quedaron sorprendidos, mis chiquitines, pues no había nadie. Dios había hecho que los sirios escucharan estruendo de carros y un gran ejército y pensaron, mis chiquitines, que era el rey de Israel que llegaba con la ayuda de otros reyes. Así que se levantaron y huyeron y dejaron abandonado el campamento. Entonces mis pequeñitos dice que los leprosos fueron al campamento, comieron y bebieron, pero también fueron y dieron la noticia en la ciudad. Al enterarse, el rey ordenó que se abrieran las puertas de la ciudad y todo el pueblo fue en busca de comida porque todos estaban muriendo de hambre. Entonces fueron en busca de comida. Y la abundancia que Dios había prometido la estaba recibiendo tal como lo había anunciado el profeta Eliseo. Bendito sea Dios. Todo se cumple, mis pequeñitos. Entonces tenemos que creer en Dios, que todo lo que nosotros le pidamos a Dios, Él nos lo va a resolver. Gloria a Dios. Dice en Segunda de Reyes, capítulo 7, versículo 1 al 11. Dice: Dijo entonces Eliseo: Oíd palabra de Jehová. Así dijo Jehová: Mañana a estas horas vendrá el seah de flor de harina un siglo y dos seahs de cebada un siglo a la puerta de Samaria. Y un príncipe sobre cuyo brazo el rey se apoyaba respondió al varón de Dios y dijo: Si Jehová hiciese ahora ventanas en el cielo, ¿sería esto así? Y él dijo: He aquí tú lo verás con tus ojos, mas no comerás de ello. Había en la entrada de la puerta cuatro hombres leprosos, los cuales dijeron el uno al otro: ¿Para qué nos estamos aquí hasta que muramos? Así trataremos de entrar en la ciudad. Por el hambre que hay en la ciudad moriremos en ella. Y si nos quedamos aquí, también moriremos. Vamos pues ahora y pasemos al campo de los sirios. Si ellos nos dieren la vida, viviremos, y si nos dieren la muerte, moriremos. Se levantaron, pues, al anochecer para ir al campamento de los sirios, y llegando a la entrada del campamento de los sirios, no había ahí nadie, porque Jehová había hecho que en el campamento de los sirios se oyesen estruendos de carros, ruido de caballos y estrépito de gran ejército. Y se dijeron unos a otros: He aquí, el rey de Israel ha tomado a sueldo contra nosotros a los reyes de los eteos y a los reyes de los egipcios para que vengan contra nosotros. Y así se levantaron y huyeron al anochecer, abandonando sus tiendas, sus caballos, sus asnos y el campamento como estaba. Y ahí había huido para salvar sus vidas. Cuando los leprosos llegaron a la entrada del campamento, entraron en una tienda y comieron y bebieron. Y tomaron de ahí plata y oro, vestidos y fueron y lo escondieron. Y vueltos, entraron en la tienda y de ahí también tomaron y fueron y lo escondieron. Luego se dirigieron el uno al otro. Se dijeron el uno al otro: No estamos haciendo bien.
Hoy.

y es día de buena nueva, y nosotros callamos. Y si esperamos hasta el amanecer, nos alcanzará nuestra maldad. Vamos pues ahora, entremos y demos la nueva en la casa del rey. Vinieron pues y gritaron a los guardas de la puerta de la ciudad y les declararon, diciendo: Nosotros fuimos al campamento de los sirios y he aquí que no había ahí nadie, ni voz de hombre, sino caballos atados, asnos también atados y el campamento intacto. Los porteros gritaron y lo anunciaron dentro, en el palacio del rey. Bendito sea su nombre de Cristo, mis pequeñitos. Ya escucharon la palabra del Señor. Entonces nosotros tenemos que aprender. Si miramos algo, tenemos que decir para que compartir también con los demás la bendición que nos da Dios para cada uno de nosotros. Amén. Que Dios les bendiga, mis pequeñitos y mis pequeñitas. Sigamos siempre adelante, cada uno adorando y bendiciendo el nombre de Jesucristo, conforme nosotros, conforme nuestro corazón, le adoramos a Dios. Amén. Que Dios les bendiga grandemente. Y aquí les saludó la abuelita Violetita. Hasta la próxima. Bendiciones.

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gloria al Señor en esta preciosa hora de la mañana, mis amados hermanos, amigos que nos van a estar escuchando, nos van a estar visualizando. Para nosotras es un privilegio muy hermoso de parte del Señor poder estar una vez más en ese lugar. Aleluya, para poder llevar esa palabra, para poder orar, aleluya, por todas esas necesidades, mis amados hermanos, que día con día pues se presentan. Gloria al Señor, sabemos que esta radio, esta programación ha sido de mucha bendición para demasiadas personas, no solamente acá en nuestra localidad, en muchos países, diferentes departamentos, municipios, barrios, aleluya, y por la cual, verdad, damos la honra y la gloria al Señor, que Él siempre sea dándonos la fortaleza, la guianza necesaria para poder llegar hasta la intimidad de sus hogares y decir: hermano, hermana, amigo, sigamos adelante, viendo y buscando a nuestro Dios Todopoderoso día con día, porque ciertamente su palabra nos enseña algo tan maravilloso y especial, que cada día nuevas son esas misericordias. Cada día que nosotros nos levantamos, abrimos nuestros ojos, contemplamos un nuevo amanecer, escuchamos el cantar de esos pajaritos, sabemos que la misericordia del Señor no se ha apartado de nosotros, y ahí estamos dándole la honra que Él se merece, diciendo: Señor, qué especial, porque hoy sé que tengo un día más para adorarte, un día más para disfrutar. Pero en medio de todo ese momento o ese tiempo que Dios nos permite, siempre recordar que el primero y el último tiene que ser Él a través de nuestras vidas. Aleluya. Vamos a leer una preciosa porción de la palabra del Señor para poder continuar, ¿verdad?, con esta preciosa programación. Luego vamos a dejar el tiempo a nuestra hermana que me acompañe para que ella le salude. Aleluya, bendito Dios. Leamos en el libro de los Salmos, su capítulo 100. Amén, una palabra muy linda y especial para cada uno de nosotros, mis amados hermanos. Aleluya. Si usted tiene ese tiempo, tiene esa accesibilidad ahí en su hogar o en su trabajo, en el área donde usted se encuentre, quizás tiene ahí a la mano su Biblia, vaya con nosotros y juntos leamos esa preciosa palabra. Y nos dice de esta manera: aleluya, honrando al Padre, al Hijo y a su Santo Espíritu. Cantad alegres a Dios, habitantes de toda la tierra. Servid a Jehová con alegría, venid ante su presencia con regocijo. Reconoced que Jehová es Dios, Él nos hizo, y no nosotros a nosotros mismos. Pueblo suyo somos y ovejas de su prado. Entrad por sus puertas con acción de gracias, por sus atrios con alabanza.

0: por sus puertas con acción de gracias, por sus atrios con alabanza. Alabadle, bendecid su nombre, porque Jehová es bueno para siempre, es su misericordia y su verdad por todas las generaciones. Amén, aleluya. Qué especial, mi amado hermano, cada día servir a nuestro Dios Todopoderoso con gozo. Amén. Alegres, porque sabemos que si Él está en nosotros, vamos a reflejar esa gratitud, vamos a reflejar esa bendición, esa felicidad, que aunque estemos pasando cualquier circunstancia, pero vamos a decir: estoy bendecido, estoy feliz, amén, porque el Señor está conmigo, aleluya. Así que vamos a tomar ese momento para poder orar, aleluya, y darle al Señor gracias por este nuevo amanecer que nos ha permitido. Amado Padre, damos gracias en esta hora de la mañana, una vez más, presentados delante de ti, Señor, para decirte gracias, porque sobre todo, Señor, tú has sido bueno, papá. Nos permites, Padre, nos concedes, Señor, un día más de vida para gozarnos, para alegrarnos en ti y sobre todo, Padre, poder expresar, Señor, nuestra gratitud, poder llevar, Padre, a través de esta programación, Señor, a través de este ministerio radial, la palabra que tú, Padre, vas a poner en nuestra boca, Señor, que tú seas usándonos para bendición. Gracias porque sobre todo, Señor amado, nos has fortalecido, Señor eterno. Día con día, Señor, has hecho maravillas, Señor, a través de esta programación. Yo sé que tú has usado esos siervos, esas siervas que han estado aquí desde el día lunes, Padre, hasta este día, Señor amado. Toma, Padre, control de cada uno de ellos, su familia, papá. Siempre tú les proveías, Padre, quizás, Señor, para ese esa gasolina, para pagar el pasaje, Señor, para estar acá en este lugar, Padre maravilloso, que tu mano poderosa sea extendida, papá, en cada uno de ellos, y día con día, Señor, podamos permanecer firmes, Señor, y seguir peleando esa buena batalla de la fe. Que la honra y la gloria sea para ti en esta hora de la mañana, aleluya. Así, mis amados hermanos, hemos tomado ese momento para orar y vamos a estarle, verdad, dando el espacio a nuestra hermana que nos acompaña en esta hora de la mañana, aleluya.
1: Aleluya, gloria al Señor, que el Señor les bendiga a cada uno por nombre de quienes nos están escuchando, verdad, y también para los que nos están visualizando a través de las redes sociales. Es una bendición de parte de nuestro Dios Todopoderoso el poder estar en este lugar y asimismo, verdad, hablar de las buenas nuevas de nuestro Dios. Amén. Cuán grande y cuán maravilloso es el Señor, que día con día nos da de su amor, nos da de su misericordia. Usted ya se ha puesto a meditar o ha hecho una lista de todo lo que nos regala el Señor. ¿Qué le ha regalado el Señor durante el inicio de este día? Llevamos 9 de la mañana con algunos minutos y el Señor, sin duda alguna, pues nos ha regalado muchas cosas, nos ha dado muchas bendiciones. Al iniciar, nosotros abrimos nuestros ojos, amén, y podemos contemplar las maravillas de nuestro Dios. Podemos, los que ya desayunaron, amén, han degustado de esos alimentos. Son tantas cosas que el Señor, sin duda alguna, pues nos regala, amén. Y cuán maravilloso y cuán especial es hablar de esas bendiciones, amén. Les saludamos en el nombre del Padre, del Hijo y del Espíritu Santo, amén. Y agradecemos a Dios y a nuestra pastora, amén, por la invitación que nos ha hecho de poder compartir en esta hora de la mañana la palabra de nuestro Dios Todopoderoso. Aún, verdad, sabemos de que es Dios quien nos da esa bendición, nos da ese privilegio de poder hablar de esa palabra, de poder compartirle y saber y pedirle a nuestro Dios de que hay alguien que lo necesita. Hay alguien que en algún momento pues necesita, anhela escuchar de esa palabra, y es acá donde el Señor, donde muchos le decimos: Señor, yo quiero que uses mi vida. Señor, yo quiero ser ese instrumento en tus manos. ¿Y cuántos de nosotros le hemos dicho al Señor: Señor, yo quiero ser ese instrumento? ¿Cuántos de nosotros en algún momento ha llegado ese anhelo de decirle: Señor, yo quiero cantarte, yo quiero predicarte, Señor, yo quiero que seas tú quien vengas y que uses mi vida? A veces nosotros no le hallamos sentido a nuestra vida.

0: cuando estamos en el mundo no le hallamos ese sentido a nuestra vida. ¿Cuál será el propósito que Dios tiene para nosotros? ¿Ustedes se lo han preguntado? ¿Cuál es ese propósito que tú tienes, Dios, para mi vida? Amén. ¿O cómo usted ha descubierto ese propósito? Dice la palabra del Señor que incluso cuando nosotros estamos en el vientre de nuestra madre, el Señor ya puso su mirada. Amén. El Señor ha puesto esa mirada y dijo, tú vas a hacer esto, tú vas a hacer lo otro. Y depende de nosotros si queremos conservarlo. Depende de nosotros si nosotros queremos alimentar, queremos cuidar de ese propósito que el Señor ha puesto en nuestra vida. Y ese es el tema en la cual pues quisiera compartir con cada uno de ustedes, ¿verdad? ¿Cuál es el propósito que el Señor tiene para nosotros? ¿O cómo usted puede descubrir ese propósito? Creo que el propósito, amén, empieza a través de un anhelo. ¿Cuántos de nosotros anhelamos de repente ejecutar algún instrumento? Y es ahí donde el propósito del Señor ya está sembrado en nuestros corazones. Amén. Y aprovechando, ¿verdad?, la oportunidad que tenemos y que está acá con nosotros, nuestra amada pastora, amén, sabemos de que ha sido una mujer valiente, esforzada, que desde muy joven, amén, ella le ha servido al Señor, pero creo, no sé, en algún momento tal vez ustedes han escuchado y si no, pues hoy lo van a escuchar, amén. ¿Cómo descubrió, cómo nació ese propósito en su corazón, pastora, de poder ser pastora, amén? Porque a veces en lo personal nosotros, hay una hermana que dice o le expresa esta palabra antes de nuestro nombre, pastora, y muchos de nosotros decimos no, amén. Pero llega el momento en usted, en su vida, ¿y cómo es que nace ese deseo o cómo usted supo ese propósito que el Señor tenía de ser pastor?
1: Amén, gloria al Señor. Es un punto, ¿verdad, hermanos? Muy especial y yo creo que tal vez aquí en radio nunca lo he compartido o nunca lo he testificado, ¿verdad? Pero ciertamente, en medio de todo, mis amados hermanos, siempre Dios nos coloca en los lugares indicados. Amén. Y he compartido, ¿verdad?, con nuestros hermanos allá en la congregación este punto tan maravilloso. Al menos, ¿verdad?, no sé, cada uno, ¿verdad?, tiene quizás una experiencia muy diferente a la cual, ¿verdad?, decir, bueno, enfocarse, decir, quiero esto, quiero lo otro, ¿verdad? Sin embargo, recuerdo, ¿verdad?, cuando estaba, era miembro, ¿verdad?, perseveraba ya en el área de Barrio Santa Fe con nuestro hermano Pastor Eddie Sanik. Siempre, ¿verdad?, cuando hay actividades, pues uno quiere que el Espíritu Santo venga, lo ministre, o quizás que la persona, el hermano que estaba predicando, ¿verdad?, llegue a la par de nosotros y nos diga, así dice el Señor, y recibir una palabra, ¿verdad?, directa de parte del Señor a través de la persona. Más sin embargo, ¿verdad?, yo recuerdo que en ese año, pues, llegó una hermana, ¿verdad?, a predicar, pero ella empezó a ministrar, empezó a cantar. Y en el momento que ella empezó, pude recibir, ¿verdad?, de parte del Señor una visión en la cual miraba yo aquella, podemos decirle, aquella llanura, aquel predio tan grande, ¿verdad?, de aquel pasto verde bien hermoso. Yo lo podía ver y al mismo tiempo escuché y me dijeron, esa voz me dijo, que así iban a ser, ¿verdad?, y ahí iban a venir aquellas ovejas que yo iba a pastorear. Mas sin embargo, yo nunca le dije a mi pastor, yo nunca le dije a mi líder ni a mi mamá, solo me quedé, atesoré, ¿verdad?, lo que el Señor me había presentado. Y en medio de todo, ¿verdad, hermanos?, usted sabe de que muchas veces quizás puede estar la palabra del Señor en la vida de uno, mas uno hace como joven, ¿verdad?, hace cosas, ¿verdad?, o llega a circunstancias en las cuales contristamos al Espíritu Santo, y es ahí donde vienen los procesos, las dificultades a nuestra vida. En ese tiempo, mis amados hermanos, yo creo que fue más o menos como en el 2015, por ahí así, ¿verdad? Yo siempre escuchaba, ¿verdad?, la radio, Radio Tsulamita, yo siempre la escuchaba. Y llegó la oportunidad en la cual pude tener, ¿verdad?, ese privilegio primeramente de parte del Señor. Un jovencito, ¿verdad?, que los creo que era los días domingos, no muy recuerdo, se transmitía, ¿verdad?, esa programación de niños. Quizá no era en este lugar, era allá en el área de San Francisco, pero se me dio la oportunidad, ¿verdad?, de estar ahí, y puedo decirle, ¿verdad?, que fue el medio y el lugar que Dios utilizó, ¿verdad? Yo creo que hermano Jaime, ¿verdad?, es parte, ¿verdad?, de poder, ¿verdad?, quizás en su momento decirles, así fue, amén. Más sin embargo, ¿verdad, hermanos? Puedo decirle, en esa temporada, ¿verdad?, estuvimos, ¿verdad?, sirviéndole al Señor en el Ministerio Radial siempre, pero para no hacer tan extenso esto, ¿verdad, hermanos? Llegó el momento en la cual estaba pasando procesos fuertes, ¿verdad?, por la misma situación que muchas veces uno mismo, ¿verdad?, busca estar metido sobre eso. Más sin embargo, mi amado hermano, ya estaba esa inquietud. Cuando yo recibí esa visión, empezó ese anhelo en mi corazón. Bueno, Señor, yo anhelo ser pastora. Pero muchas veces lo dejamos así. Pero cuando ya estaba en el ministerio radial, en medio de todo, siempre los hermanos llegaban y la palabra y me decían, pastora. Y a veces uno dice, uy, eso no, ¿verdad? No puedo, ¿verdad?, aceptarlo. Mas Dios conocía el anhelo que había en nuestro corazón. Puedo decirle, mi amado hermano, que para poder yo recibir o tener esa certeza del anhelo que había en mi corazón, era así. El Señor me tuvo que llevar a otro departamento a poder descubrirlo, pues si así se lo puedo decir. En medio de las situaciones pasando, ¿verdad? Decidí, ¿verdad? Muchas veces decían, bueno, voy a huir del propósito del Señor en mi vida. Y me fui, ¿verdad?, para el área de Quetzaltenango. En ese tiempo, pues allá estaba mi hermana mayor. Pero recuerdo que en ese tiempo estaba no sé si decir en el mejor o en el peor momento, ¿verdad?, del proceso que estaba atravesando, pero estaba eso en mi corazón, ese anhelo de poder recibir, de poder ejercer en esa área. Y recuerdo que en esa ocasión mi hermana me dijo, fíjate que los jóvenes de la iglesia donde yo me congrego van a ir a un congreso juvenil. Y le estoy diciendo, pues yo no conocía a nadie allá más que solo a la familia de mi hermana, ¿verdad? Y le dije, sí, está bien. No, yo no le dije no. Cuando yo dije, bueno, sí, está bien, vaya, entonces voy a pagar la entrada y te vas con tal hermana. Me dijo, bueno, está bien. No conocía yo a los jóvenes de allá, ¿verdad? Más sin embargo, yo identifiqué a la hermana con la que me iba a ir y eso fue todo. Lo más maravilloso fue, mi amado hermano, de que el momento de yo llegar allá, ¿verdad?, yo me sorprendo porque yo nunca había estado en una conferencia de jóvenes. Era una gran multitud de jóvenes, no solamente de ese departamento, de diferentes lugares. Eran tres conferencistas que iban a estar pasando durante todo el día. Pasó el primero, pasó el segundo, pero cada uno de ellos hablaba siempre acerca del llamado, del propósito del Señor en la vida de cada uno de nosotros. Que incluso por ahí todavía cargo el pedacito del tiquete, ¿verdad?, de la entrada de esa conferencia. Y recuerdo que cuando el tercer conferencista entró, le puedo decir, en ese lugar pues habíamos cientos de jóvenes. Pero en medio de todo, el tema de él era el llamado del Señor a nuestras vidas. Llegó el momento o el tiempo en la cual él dijo, vamos a dar la oportunidad que cada uno de los jóvenes escriban alguna pregunta. Y me recuerdo que habló que en dónde estaba nuestra ancla, en quién, en qué está su ancla. Y empezó él, ¿verdad?, a compartir todo eso. Y pasaron muchos jóvenes ahí repartiendo ese papelito. Para mí lo más sorprendente fue que de los cientos y cientos de jóvenes, mi pregunta fueron a sacar, ¿verdad?, del recipiente. Y créame que cuando yo escuché la pregunta que yo había escrito, yo sentí aquel fuego en mi cuerpo. Yo dije, se van a enterar que yo escribí eso, mas sin embargo no tenía el nombre ni nada. Pero mi pregunta fue esta, y escribí, que si era correcto anhelar un ministerio pastoral sin que nadie venga y le diga, así dice el Señor. Y cuando él lee esa pregunta, como le vuelvo a repetir, yo sentí un fuego que cayó dentro de mí y yo dije, todos ya se enteraron que fui yo, ¿verdad? Y ahí yo recibo la respuesta de parte del Señor y él decía, desde el momento que tú tuviste el anhelo en tu corazón, es para eso que Dios te llamó, y él empezó aquello tan maravilloso y especial. Y yo pude decirle, quizás no lloré, pero me quebranté tanto dentro de mí, y yo me guardé esa respuesta, me guardé esa palabra tan maravillosa. Ya de ahí fue el Señor, ¿verdad?, trayendo confirmaciones de diferentes maneras, y ciertamente ha sido muy especial. Amén, gloria al Señor. Quizá me extendí un poquito en la respuesta, hermana Katy, pero es algo, verdad, que como le digo, quizás no, nunca lo he compartido en radio, verdad, y todo en el tiempo del Señor. Amén, pero así ha sido, conforme podemos decir, verdad, descubrí, el Señor trajo esa confirmación a que Él me ha llamado. Y yo les he dicho siempre a los hermanos, cuando nació ese anhelo en mi corazón, nunca hubo en mi mente que voy a sufrir, que voy a padecer, esto, lo otro, porque quizás si yo me hubiera puesto eso en mi mente, quizás no estuviera acá, ¿verdad?, o frente a esa congregación. Pero Dios ha sido bueno, y hasta amén. Aquí Dios nos ha ayudado, hermana Katy. Amén.
0: Aleluya. Gloria al Señor. Amén. Y si se dan cuenta, ¿cómo es? Si es que nace a través de un anhelo. Amén. Y durante la pastora les comentaba, porque ya lo ha mencionado ella, ¿verdad? Pues en nuestra congregación ha dado testimonio acerca de eso. Hay muchos puntos en los cuales, si usted prestó atención, lo analizó, nace de un anhelo. ¿Cuántos de nosotros hemos tenido un anhelo, pero por miedo nosotros lo dejamos ir o lo enterramos? Amén. Asimismo, ¿cuántos de nosotros a veces hacemos oídos sordos a esos anhelos o a esas palabras que otras personas usadas por nuestro Dios Todopoderoso nos dicen, ¿verdad? Nosotros pues hacemos oídos sordos, o en determinado momento creo que lo que muchos en nuestra humanidad hacemos, y es huir del propósito. Amén. Nosotros pensamos que, bueno, me voy a ir a otro departamento, bueno, voy a dejar incluso hasta de asistir a la iglesia. Nosotros queremos huir acerca del propósito del Señor, pero lo que nosotros olvidamos, o tal vez ignoramos, o hacemos oídos sordos nuevamente, y es que nosotros decimos, ah, es que el Señor no me va a encontrar allá, o es que el Señor aquí, esto y lo otro. Pero es que el Señor, si nosotros nos vamos a otro país, si nosotros nos vamos, vayamos, nos escondamos en la cueva más profunda, más remota, ahí está nuestro Dios Todopoderoso, porque sabemos de que Dios es el Alfa, la Omega, el principio y el final. Amén. Entonces, ¿cuántos de nosotros nos identificamos con nuestra pastora al momento de huir de ese propósito? Y a ella lo mencionaba, hay personas muy especiales en nuestra vida que nos ayudan a que nosotros le pongamos atención a ese propósito. Amén. Hay personas de que nos dicen, en lo personal, ¿verdad? Hermana Marlene, ¿verdad? Siempre, pastor.

0: hay personas de que nos dicen en lo personal, ¿verdad? Hermana Marlene, ¿verdad? Siempre, pastora, le dice a uno y uno dice, no, no, no, amén. Pero hay personas que a nosotros nos alientan, nos motivan a que nosotros podamos hacer, a poner atención, ¿verdad? A ese anhelo que hay en nuestro corazón. Entonces, si usted quiere ir a la palabra del Señor en Romanos, su capítulo 8 y su versículo 8, hay una palabra muy especial. Amén. Y es que sobre todo sabemos de que nuestra pastora ha amado al Señor, por eso es de que todas las cosas le han ayudado a bien, así como a ella, como a usted, como a mí. Amén. Y es porque nosotros hemos decidido, ella decía, bueno, empezó ese anhelo en mi corazón de ser pastora sin pensar en qué va a sufrir, sin pensar posiblemente a dónde me voy a ir a pastorear. Amén, porque no es donde nosotros queramos, donde nuestra, posiblemente nuestra carnalidad, nuestro cuerpo físico se sienta cómodo, porque si no estoy mal, ¿verdad? Creo que ella se fue a una aldea.
1: Amén, a un caserío.
0: A un caserío, amén, se fue nuestra pastora, nuestra pastora a pastorear, y deje eso, iba sola, bueno, con el Padre, el Hijo y el Espíritu Santo, pero en esa ocasión estaba soltera. Amén. Amén. Ella no pensó en eso, mas sin embargo reconoció y obedeció a nuestro Dios, y Romanos 8:28 dice, y sabemos que a los que aman a Dios, escucha, a los que aman a Dios, todas las cosas les ayudan a bien, esto es, a los que conforme a su propósito son llamados. Amén. Así que si nosotros tenemos un anhelo en nuestro corazón, si nosotros le hemos sentido, ¿verdad?, de parte de nuestro Dios Todopoderoso, ese cosquilleo en nuestro corazón, en nuestro pensamiento, posiblemente, ay, yo quiero estar en el grupo de alabanza. Yo quiero ser esa joven que pueda compartir esas enseñanzas con los niños. Sin duda alguna hay muchos propósitos, hay muchos, ya lo decía nuestra pastora, ministerios, amén, en la cual nosotros podemos servirle a nuestro Dios Todopoderoso. Muchos talentos, amén, talentos que a veces están ocultos ante la búsqueda, ante los oídos sordos de ese anhelo que nace en nuestro corazón, amén. Nosotros no hayamos qué hacer, o de repente pasa por nuestra mente, ay, yo no sirvo para nada, o yo no soy bueno ni para esto ni para lo otro. Venga a los pies de Cristo, amén. Busque al Señor, dígale al Señor, yo te amo, yo quiero descubrir cuál es el propósito, porque todos nacemos con un propósito, amén. Aunque nosotros queramos huir, y cuántos de nosotros, y si yo le preguntara, amén, a nuestra pastora, o tal vez a otro pastor o algún evangelista, en determinado momento, ya teniendo ese propósito, ¿se ha desanimado? Me va a contestar de repente que sí. Tal vez ha dicho, incluso quiero dejar lo que el Señor me ha dejado, porque lo que el Señor me ha dado, por diferentes circunstancias, porque en nuestra humanidad nosotros somos débiles, en nuestra humanidad llega el desánimo a nuestra vida. Amén. En nuestra humanidad nosotros decimos, yo ya no voy a poder más. En nuestra humanidad nosotros queremos abandonar el propósito que Dios ha puesto en nuestras manos. ¿Cuántos de nosotros hemos querido abandonar, hemos querido dejar el propósito que nuestro Dios ha puesto en nosotros? Amén. Pero más sin embargo, imagínense, la palabra nos dice de que el Señor nos ha dado un talento, y que pronto nosotros tenemos que entregar, o cuando Él nos pregunte, ¿verdad?, acerca de ese talento, nosotros, ¿qué le vamos a decir? Señor, yo tuve miedo. Señor, yo fui cobarde y lo dejé, lo enterré y ya no más. Amén. Entonces, depende de cada uno de nosotros. Amén. El sentir ese anhelo y poder tomar esa decisión. Señor, si tú me has llamado, Espíritu Santo, yo quiero que tú vayas delante de mí para que yo pueda servirle a nuestro Dios Todopoderoso. Sí, van a venir muchas circunstancias. Es parte de tener un propósito. Amén. Es parte de servirle a nuestro Dios Todopoderoso, en el cual nosotros, ¿verdad?, vamos a tener luchas, posiblemente vamos a pasar hambre, vamos a hablar así físicamente, ¿verdad?, hambre, vamos a pasar esa hambre, esa escasez puede llegar a nuestra vida, pero más sin embargo, qué maravilloso y qué especial es obedecer a nuestro Dios Todopoderoso. Qué especial es para nosotros, ¿verdad?, servirle a nuestro Dios Todopoderoso conforme al propósito hemos sido llamados. Entonces, yo dejo eso en su corazón. Si usted en algún momento ha pensado, ha entrado y se ha puesto a meditar y dice, no, yo voy

abandonar esto, yo ya no puedo más con esto, yo ya no quiero seguir aquí porque me pasa esto, me pasa lo otro. Deténgase, medite un momento y dígale al Señor, analice, Señor, ¿qué me diste hoy? Señor, tú me diste alimento, me diste vestir, me diste calzar, pero sobre todo me has dado de tu misericordia y de tu amor, y que usted y yo pensemos en abandonar lo que el Señor ha dejado en nuestras manos. Amén. Entonces nosotros meditemos y yo les digo, ánimo, sea fuerte, sea valiente. Recuerde de que nosotros no va a servir de nada tanto que hemos luchado y en algún momento nosotros queremos retroceder, que en algún momento nosotros seamos cobardes y ya no queramos seguir hacia adelante. Entonces el Señor está con usted. Podrá faltar posiblemente, ¿verdad?, a nuestra vida, ¿qué le digo?, alguna persona que nosotros queramos, amemos, ¿verdad? Pero si el Señor está con nosotros, ¿quién contra nosotros? Amén. Si el Señor está con cada uno de nosotros, pues es lo que a nosotros nos debe de importar, que el Señor esté a nuestro lado, que papá nos abrace, que papá nos consuele. Cuando nosotros estemos pasando por ese momento de soledad, cuando nosotros empiece en nuestro corazón, en nuestra mente, ¿verdad?, ese deseo de querer abandonar, hablemos con el Señor. Ahí donde usted se encuentra, empiece a orar y dígale al Señor, Señor, empiece a pedirle dirección a nuestro Dios Todopoderoso. Todos hemos experimentado que nosotros logramos esa comunión con nuestro Dios y Él nos abraza, amén. Él nos da de su consuelo, Él nos da de esa fortaleza, amén, para poder seguir hacia adelante, amén. ¿Cómo descubrirlo? Amén. ¿Cómo descubrirlo? Pidámosle al Señor. Ya lo decía nuestra pastora, ese anhelo empezó, ese anhelo estuvo en su corazón. Amén. Y el Señor poco a poco fue confirmando. Asimismo nosotros, digámosle al Señor, Señor, sé tú quien confirme, Señor, háblame. Inquieta nuestro corazón, inquieta nuestra mente para que nosotros podamos servirte. Y hay algo muy maravilloso y es que la palabra nos dice, si usted lo analiza, ¿verdad?, y dice que sabemos que a los que aman a Dios, dice, todas las cosas les ayudan a bien. ¿Y cuántos de nosotros amamos a nuestro Dios? Todos nosotros, ¿verdad? Tal vez lo reflejamos de diferente manera, pero nosotros amamos a nuestro Dios. Amén. Porque sabemos de que Dios es el que nos da absolutamente todo. Amén. Y vuelvo a mencionar, nosotros vamos a tener procesos, sí. Nosotros vamos a querer desmayar, sí. Amén. Pero la palabra del Señor dice que todos los que aman a nuestro Dios, todas las cosas les ayudan a bien. Amén. Y yo puedo decirles, puedo testificarles, amén, acerca de esto tan maravilloso, amén, a todos los que conforme a su propósito hemos sido llamados, amén. Llega el momento en el cual también el Señor pone un anhelo en nuestro corazón y en mi corazón. Nosotros empezamos, lo accionamos.

porque ya empieza, ¿verdad?, a maquinar en nuestra mente, en nuestro corazón. Pero ¿por qué nosotros hemos de tener ese miedo? Amén. Yo sé, ¿verdad?, que, y vuelvo a mencionar, que muchas veces cuando nosotros nos alejamos del Señor, o dejamos, ¿verdad?, de orarle a nuestro Dios Todopoderoso, es ahí donde el enemigo entra y empieza a poner ese miedo en nuestro corazón. Entonces no deje incluso, ¿verdad?, si usted ve a alguien que anteriormente le servía al Señor y el Señor lo usa en esta área y usted ve que se está alejando, entonces usted ore y dígale al Señor que lo ayude, que le ayude a levantarse, amén. Así mismo en nosotros, Señor, ayúdame a levantarme porque yo quiero seguir sirviéndote, amén. Nosotros anhelamos que nuestro Dios Todopoderoso ponga esa mirada en nuestro corazón, amén. Entonces nosotros entra ese miedo y nos vamos alejando poco a poco, amén. Y es ahí donde a veces entristecemos a nuestro Dios Todopoderoso, amén, porque el Señor ha puesto algo especial. Imagínense, Él ha puesto la mirada en nosotros. ¿Cuántos mencionó la pastora que estaban en ese congreso? Eran bastantes, amén. Pero cuando el Señor pone la mirada en nuestra vida, en nuestro corazón, ahí sí que nosotros solo nos resta obedecer, amén. Porque muchas veces, ¿sabe algo? Muchas veces cuando nosotros tenemos ese anhelo, cuando el Señor ya puso la mirada en nosotros y nosotros queremos huir, nos vamos y nosotros desobedecemos, el Señor de una u otra manera pues nos hace llegar, nos hace regresar a ese propósito. Démosle la honra y la gloria al Señor porque Él ha tenido misericordia y hasta este momento a nosotros nos tiene con bien, nos ha ayudado, nos ha fortalecido. No puede decir en nosotros de repente, verdad, que nos hace falta algo, amén. Pero muchas veces nosotros expresamos esta frase, nosotros no queremos a las buenas, amén. Nosotros a veces necesitamos de ese chicote que nuestro Dios Todopoderoso, verdad, nos dé para que nosotros podamos retomar. Entonces no esperemos eso, amén. El Señor es tan maravilloso, tan especial, que con cuerdas de amor nos ha llamado, amén. Entonces, seamos valientes, seamos esforzados, sigamos adelante en la viña del Señor. Ese es el consejo de la palabra del Señor. Vuelva al propósito que Dios ha puesto en su vida. Joven, tú que me estás escuchando, vuelve al propósito que Dios ha puesto en tu vida. Tú no eres algo que no sirve, tú eres algo especial, eres algo maravilloso. Deja que el Señor, deja que tú seas ese barro en las manos de nuestro Dios Todopoderoso. Si usted ha anhelado en su corazón poder predicar, poder estar en el ministerio de niños, poder estar de servidor, ¿cuánta cosa hay para que nosotros podamos servirle a nuestro Dios Todopoderoso? Y si el Señor te ha puesto ese anhelo en tu corazón, sigue adelante, sé valiente, esfuérzate, sé valiente, dice la palabra del Señor, porque Él va a estar contigo, va a estar conmigo, amén. Ahí, joven, donde usted me está escuchando, o la persona que está escuchando, y que el Señor ha puesto ese anhelo en su corazón, sea valiente, amén, jovencita, sé valiente. No es fácil, yo lo sé. Pasamos por diferentes procesos, pero el Señor está con nosotros. Vuelva al propósito que Dios ha puesto en su vida. Si en determinado momento usted le alababa al Señor, a usted le gustaba cantarle a nuestro Dios esa alabanza, esa adoración, pero lo ha dejado estar, no, analice, póngale pausa a un momento a su vida y analice lo que el Señor ha dado a su vida. Amén, lo maravilloso, porque cuántos anhelan cantarle al Señor, pero más sin embargo por una u otra razón no pueden hacerlo, amén. Cuántos anhelan tal vez ejecutar un instrumento, y si usted ya lo ejecuta, cuídelo, valórelo, atesórelo, y no deje que ese propósito se vaya de sus manos, amén. No deje que ese propósito, amén, se vaya de nuestras manos, porque ¿qué le vamos a entregar al Señor entonces aquel día? ¿Qué es lo que usted y yo le vamos a entregar al Señor? Vuelva al propósito de nuestro Dios, vuelva a lo que el Señor ha puesto en su vida, sea valiente, sea esforzado. Media vez usted esté haciendo la voluntad del Señor: Señor, bueno, tú me has llamado para predicar, Señor, yo voy a predicar, amén, y tú te vas a encargar de lo demás, amén. Aleluya. Señor, yo voy a cantarte, tú te vas a encargar de lo demás, yo solo quiero hacer tu voluntad, y verá cómo el Señor día con día nos va a fortalecer. Y día con día, pues también nos va a llevar de aumento en aumento, no para vanagloriarnos, sino que para todo sea para la honra y la gloria de nuestro Dios Todopoderoso. Porque hay algo muy

0: importante, y es que de repente, ¿verdad? Tal vez hemos escuchado estas palabras, pero nosotros decimos, yo un día quiero ser como mi pastor, amén, yo un día quiero ser como mi líder, o yo algún día quiero ser como la hermana que canta esas alabanzas. Nosotros llevamos, amén, esas personitas que van creciendo espiritualmente y que anhelan ser como nosotros, amén, o quisieran cantar como usted, tocar esa guitarra, esa batería como usted, predicar como usted, amén. Pero si nosotros fracasamos, entonces estamos dando también ese mal testimonio. Pero no, dígamelo al Señor: Señor, yo quiero ser fuerte. Dice la palabra del Señor como título, ¿verdad? Ahí en Romanos 8:28, más que vencedores, amén. Así que el Señor les bendiga en esta hora de la mañana. Oramos por la palabra. Amén. Y que el Señor pues nos siga ayudando, nos siga fortaleciendo, nos siga ayudando a ser fuertes y valientes. Amén. Porque sabemos de que nuestro Dios está con nosotros y quién contra nosotros. Amén. Que el Señor nos siga ayudando ahí donde usted ha escuchado esta palabra. Que el Señor les bendiga, que el Señor les ayude, que el Señor les fortalezca, que el Señor siga con cada uno de nosotros. Y algo importante, y es que no me puedo ir de este lugar sin antes decirle, ya le dio gracias al Señor, amén, porque a veces nos levantamos y ni siquiera le decimos al Señor, gracias por darme la vida, amén. De repente usted ya está incluso hasta en su trabajo y ni siquiera le dijo al Señor, Señor, gracias porque tú fuiste quien permitiste que yo abriera mis ojos y pudiera contemplar tus maravillas. Usted de repente hasta ya va por la refacción y ni siquiera le ha dado gracias al Señor por ese desayuno, amén. Usted tal vez ya va hasta por el segundo cambio de ropa, pero usted no le ha dicho gracias al Señor. Entonces, démosle gracias al Señor por todo lo que Él ha hecho en nosotros y seguirá haciendo. Amén. Dígale, Señor, tantas cosas que nosotros podemos agradecerle a nuestro Dios, el vestir, calzar, los alimentos, hay tantas infinidades de cosas. Nosotros nos ponemos a hacer una lista, ¿verdad?, de todo lo que el Señor nos da. Nunca terminamos, amén, porque el Señor a mí me da unas cosas, a otra persona le da otra, y en fin, amén, son tantas las bendiciones que nuestro Dios. Vamos a orar en esta hora de la mañana para agradecer a nuestro Dios por la oportunidad que nos ha permitido de estar acá en este lugar. Dios bendiga la vida de mi pastora, Dios bendiga la vida de nuestro hermano Jaime, amén, que también nos da esa oportunidad. Aleluya, oramos en esta hora de la mañana. Amantísimo Dios que estás en los cielos, te damos gracias, Padre, Hijo y Espíritu Santo, por la bendición tan grande que nos permites de estar en este lugar. Queremos agradecerte, Señor, por todo lo que tú has hecho en nuestra vida, en nuestro corazón, Señor, en nuestra familia, Señor amado. En esta hora de la mañana, Espíritu Santo, quiero pedirte, Señor amado, que ahí, Espíritu Santo, seas tú quien vengas ministrando esos corazones, tocando esos corazones, Señor. Ahí donde está ese anhelo, Señor, de poder servirte, Padre, en la vida de algún joven, en la vida, Señor, de cada uno, de un ser humano, está ese anhelo de poder servirte, que seas tú quien vengas inquietando ese corazón, que seas tú quien vengas tocando, quien vengas tú recordando lo que tú has puesto y que por alguna u otra circunstancia de la vida, Señor, se han alejado de tu propósito, Padre. Que seas tú quien vengas tocando, que vengas llamando nuevamente a que pueda regresar a ese propósito tan especial que tú has puesto en nuestra vida. Bendice, Señor amado, a todo aquel que ha escuchado, a todo aquel, Señor, que es seguidor, Padre, de este medio de comunicación. Padre, bendícelo, Señor amado, en el nombre poderoso de Jesús. Guárdanos y ayúdanos a seguir siempre hacia adelante, peleando esa buena batalla, Señor. Que hoy sea un día de bendición, de prosperidad, de amor, de victoria, y que hoy podamos seguirnos gozando, deleitarnos delante de tu presencia, Señor amado. En el nombre poderoso de Jesús, te damos gracias, Padre, Hijo y Espíritu Santo. Aleluya, gloria al Señor. Le dejo el tiempo, amén, a nuestra amada pastora.
1: Aleluya. Aleluya, gloria al Señor. Qué maravilloso, mis amados hermanos, el poder estar escuchando, ¿verdad?, el consejo de la palabra del Señor. Yo sé que más de alguno ahí en su hogar o en su trabajo, en el momento donde usted esté, ¿verdad?, esto ha traído una bendición muy especial para su vida. Aleluya. Así que no, como decía nuestra hermana, ¿verdad?, no podemos, ¿verdad?, rechazar aquello que el Señor ya ha puesto como un anhelo en cada uno de nosotros. Tenemos que avanzar, tenemos que realmente, mi amado hermano, tenemos que desempeñar o desarrollar todo lo que ya Dios nos ha regalado. Amén. ¿Cuántos, mire, estando quizás en una cama de hospital, recordando lo que un día hacían en la obra del Señor? Pero muchas veces las decisiones o las acciones de cada uno de nosotros nos lleva, amén, a estancarnos o alejarnos del propósito que el Señor tiene en nuestra vida, mas siempre estará Él ahí, amén, para darnos a través de cualquier medio esa palabra necesaria para recobrar fuerzas y decir: es necesario que nuevamente vuelva a accionar lo que el Señor un día me dio. Amén, bendito nuestro Dios Todopoderoso. Entonces, mi amado hermano, vamos a orar por algunas peticiones, ¿verdad?, que por acá están, gloria al Señor. Quizás no son las únicas peticiones, ¿verdad? Muchos de los que ahorita nos están observando, nos están escuchando, están diciendo: bueno, Señor, yo clamo por esto. Amén. Y si usted es uno de ellos, ¿verdad?, que está ahí en su hogar esperando una palabra, una respuesta de parte del Señor, únase a esta oración. Y yo sé que en ese tiempo perfecto del Señor, aleluya, en su momento, cuando a veces nos pasa eso, cuando menos nosotros pensamos o quizás ya ni nos hemos recordado de lo que le hemos clamado al Señor, ahí viene esta respuesta tan especial. Ahí viene, mi amado hermano, todo aquello que hemos puesto en sus manos. Amén. Así que vamos a orar por esas peticiones en esta hora de la mañana. Aleluya. Padre eterno, en esta hora damos gracias una vez más a ti, Señor amado, y presentamos desde ya, Señor, las peticiones de cada uno, Padre, en la cual están expuestas, papá, quizás acá en este papel, pero sabemos que lo presentamos en tus manos, Señor amado. Clamamos por la vida de nuestra, hermana Eva Tobar. Ella está pidiendo, mi Dios Todopoderoso, por su salud. No sé cuál sea el área, Señor, específica, Señor, pero en general pedimos que tú seas ese médico por excelencia para con ella, que tú la acompañes, Padre, en los momentos en los cuales quizás pueda sentirse triste, pueda sentirse sola, pueda sentir que no hay nadie, Padre, a su lado, pero tú serás, Padre, obrando. Ministra, Padre celestial, esa área específica donde está siendo afectada, Padre, por ese dolor, quizás, Padre maravilloso, ya sobre un diagnóstico del médico terrenal, Padre, pero tú puedes hacer una obra tan linda y maravillosa, mi Dios Todopoderoso. Clamamos también por la vida de Olga Aldana, que así mismo ella está clamando, Señor, pidiendo, Padre, que tú seas, Padre, obrando, Padre, en sanidad sobre su vida, mi Dios amado. Es que sabemos, Padre, que día con día, Señor, atravesamos dificultades, cuántas situaciones, pero lo más maravilloso, Señor, estas mujeres vienen creyendo primeramente en ti, Señor, poniendo, Señor, esa confianza que tú puedes hacer esa obra maravillosa, ahí donde quizás muchos ni aún, Padre, tienen, Señor amado, para ir y visitar, Padre, un médico, quizás no hay para una inyección, para una pastilla, Señor, pero te han dicho, Señor, tú lo eres todo y tú vas a ser mi sanador, tú vas a ser ese pronto auxilio en las tribulaciones, mi Dios Todopoderoso. Ha sido maravilloso, Señor, cuánto, Padre, testificar lo que haces, Señor, en cada uno. Yo sé que estas mujeres también lo van a hacer, Señor, van a testificar, Padre, que tú has extendido esa mano poderosa, mi Dios amado, por la vida de Irene, Padre, ahí donde ella está en esa recuperación.

mano poderosa, mi Dios amado, por la vida de Irene, Padre, ahí donde ella está en esa recuperación de salud, Padre, a donde aconteció ese accidente, Señor, pero en medio de todo, Padre, le permitiste aún la vida, Padre, porque si está, Padre, en el tiempo de recuperación es porque hay un propósito aún, hay un plan especial que tú tienes para ella, mi Dios amado, donde quiera que se encuentre, si en el hospital o en su hogar, papá, tú seas obrando cada día, Señor, que no quede ninguna secuela, Señor amado, de ese accidente, Señor, sino solo pueda recordar tu gracia y tu misericordia, que tú de ahí, Señor amado, con tan fuerte, Padre, pudo haber sido, Señor, ese accidente, pero ahí, Padre, tú la libertaste, Señor amado. Clamamos, Padre, por la vida, Señor amado, de Marisol Torres, Señor. No sé cuál sea la petición, Señor, que ella tenga, mi Dios eterno, pero ahí tú serás obrando sobre su vida, sobre su familia, en cual sea el área necesaria, mi Dios. Clamamos por la vida de Alfonso Bach, Señor amado. Él tiene, Señor, una petición delante de ti, y cual sea esa petición, Señor, tú atraigas, Padre, la respuesta necesaria en ese momento, en tu tiempo, mi Dios todopoderoso. Clamamos, Padre, que tú ahí seas extendiendo, Padre, esa mano de poder y misericordia por Juan Nájera y Elida Díaz, Señor. También ellos vienen pidiendo, Señor, por su salud. Ellos vienen pidiendo, Padre, que tú seas, Padre, obrando, Señor. Tú seas esa medicina, Padre, que tú administres, Padre, en cada uno de ellos, Señor, aquello que será necesario. Aquello, Padre maravilloso, donde ellos quizás no puedan alcanzar, Señor, a entender cuál sea el plan, el propósito tuyo, Señor, pero ahí tú sabemos que tú lo vas a libertar, Señor. Por Manuel Barrondo, Señor, y Doris Pérez, Señor, ellos piden, Padre, por sus vidas, Señor amado. Oh, bendito Señor. También Ángela viene pidiendo por su vida, Señor. No sé, Padre, cuál sea la dificultad, no sé cuál sea la situación, mi Dios todopoderoso, pero a cada uno de ellos los ponemos en tus manos, Señor. A unos que nos estuvieron escuchando, Señor, los que estuvieron a través de esa transmisión en vivo, Señor amado, cuánta necesidad, no solamente acá en nuestro país, Guatemala, Señor, sino en diferentes países, Señor, ahí, Padre, donde este ministerio radial llega, esta misionera de los aires llega, mi Dios todopoderoso, siga supliendo la necesidad de cada uno, mi Dios eterno, la vida de nuestro hermano Jaime, su familia, sus hijos, Señor, todo, Padre, está en tus manos, Señor amado. Sigue resguardando el equipo, Padre, de radio, Señor. Sigue supliendo, mi Dios amado, para poder sufragar, Padre celestial, cada inversión que surge, Padre, en este lugar, desde pagar el internet, Señor amado, hasta lo más quizás complejo para nosotros humanamente, pero para ti posible, mi Dios eterno. Seguimos creyendo y clamando, Señor amado, que tú seguirás obrando de una manera muy especial, Señor. Siempre tú seas, papá, usando a cada uno de mis hermanos, Señor, que en diferentes programaciones, en diferentes horarios, Señor, siempre están aquí para poder alabar y glorificar ese nombre, ese nombre que es sobre todo nombre. Gracias te damos, Padre, gracias, Hijo, y gracias, Espíritu Santo del Señor. Amén, aleluya. Así, mis amados hermanos, hemos orado este momento y agradecemos al Señor. Amén. Agradecemos al Señor por sus favores y sus misericordias. Si Dios así nos da la oportunidad nuevamente, el próximo sábado estaremos acá, mis amados hermanos. Aleluya. Gloria al Señor.

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Levíticos 6, 12 al 13.

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1: Y a su nombre, pueblo de Dios, ¿cuánto le da palmas al Rey de Reyes y Señor de Señores? Nos gozamos en esta mañana para cantarle al nombre del Señor. Nos gozamos para alabar y bendecir al nombre del Señor. ¿Cuánto puede decir amén? También a los hermanos del grupo La Gloria de Jehová, ¿cuántos le dan un ofrenda de palmas al Señor? Para ellos. Y para el Señor, ¿cuántos le dicen gloria a Dios? Vamos a entonar ese.

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consejo. 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

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Si vuestros pecados fueren como la grana, como la nieve serán emblanquecidos. Si fueren rojos como el carmesí, vendrán a ser como blanca lana. Isaías, capítulo 1, versículo 18. 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

Jeremías 17, versículos 7 y 8. Bendito el varón que confía en Jehová y cuya confianza es Jehová, porque será como el árbol plantado junto a las aguas. 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

0: Jeremías, capítulo 33, versículo 3. Clama a mí, y yo te responderé, y te enseñaré cosas grandes y ocultas que tú no conoces.
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4: Es una bendición el poder estar aquí. Muy agradecido de que hayan tenido la amabilidad de traernos y dispuesto a traer la palabra que Dios ha puesto en nuestros labios.
5: Amén, mi hermano Noel. Para nosotros es una bendición poderle recibir en este programa, y yo sé que para todos los que nos están sintonizando y todos los radioescuchas el día de hoy, va a ser de mucha bendición escuchar este testimonio tan tremendo de lo que el Señor ha hecho en su vida, cómo el Señor le ha llamado a predicar la palabra, cómo a través de diferentes procesos ha tenido que estar firme en las cosas de Dios. Y si me lo permite, hay una porción de la palabra que quisiera, como cada programa, empezar. El día de hoy está ubicada en el libro del profeta Isaías, capítulo 61. Dice la palabra de Dios: el Espíritu de Jehová, el Señor, está sobre mí, porque me ungió Jehová. Me ha enviado a predicar buenas nuevas a los abatidos, a vendar a los quebrantados de corazón, a publicar libertad a los cautivos y a los presos apertura de la cárcel. Un llamado, mi hermano, que el Señor ha puesto en su vida de ir y predicar la palabra de Dios.
4: Así es, desde antes de nacer fui escogido por Dios con una palabra profética que se le dio a mi mamá, donde Dios le decía: será varón y será un predicador del evangelio. Aún mi madre, no siendo cristiana, ella recibió esa palabra y la aceptó en ese momento.
5: Amén. Y esta palabra fue precisamente a través de nuestro hermano evangelista, quien recordamos con mucho cariño, con mucho gozo, nuestro hermano Gigi Ávila. Y quisiera comenzar este programa, mi hermano, que nos hablara un poquito de la conexión familiar que hay entre usted y nuestro hermano. ¿Qué conexión hay ahí entre la familia?
4: Bueno, mi mamá era prima hermana del evangelista Gigi Ávila. Nacieron en la misma casa, se criaron en la misma casa, vivían juntos los años de niñez, ¿verdad? Mientras fueron niños y iban a la escuela, que estudiaban en la misma escuela, ¿verdad? Y ahí se fueron creciendo hasta que pues ya llegó el momento que cada uno de ellos se hizo su vida, pero se mantuvieron viviendo cercas, en el mismo, ustedes le dicen colonia, en el mismo barrio. Ahí vivían las familias, siempre había una conexión directa de familiares que nos mantuvo siempre bastante, bastante unidos.
5: Amén. Y bueno, hermano, quisiera aprovechar este preámbulo de este testimonio para que nos diera una referencia, ustedes que vivieron cerca de nuestro hermano, de su llamado, de su proceso, cómo comenzó él, qué vieron en él, qué fue lo que él sembró en sus vidas, esa fe tan ferviente de ver cómo predicaba la palabra de Dios, que al final de cuentas, pues también es algo que nos impulsa a nosotros cada día a seguir adelante.
4: El hermano Gille era maestro de escuela en mi pueblo, en Camuy, en Puerto Rico. Además, también era fisiculturista, levantaba pesas, hacía pesas, trotaba, corría, siempre se mantuvo en forma, ¿verdad? Creía mucho en la alimentación sana, en no meterse al cuerpo todo tipo de comida, y esa era su vida. Él llegó a ser Mr. Puerto Rico por unas cuantas veces, ¿verdad? Y no es hasta que viendo una vez un programa en la televisión del este gran hombre de Dios, Oral Roberts, que fue un tremendo predicador, pues ahí es cuando él recibe el llamado de Dios. Y al principio fue bien criticado, marginado, señalado, aún por su familia, porque el encuentro que este hombre tuvo con Dios fue tan real como Dios lo llamó, que él abandonó todo. Él abandonó su trabajo, su carrera, él abandonó todo, todo, por seguir lo que Dios le dijo, cómo Dios le habló. Y ya para él no había otra vida sino que predicar la palabra, andar por las calles. Comenzó localmente predicando por las diferentes iglesias. Al principio, pues se mantuvo en su trabajo. Siempre recuerdo, porque me lo contaba, que cuando le daban una ofrenda, él iba a las iglesias a predicar. Le decía al pastor: no, yo tengo mi trabajo, yo no quiero que usted me dé dinero. Y un día, varón, para que usted vea, un pastor le dio una ofrenda. Y él pues le dijo, como siempre: no, mire, pastor, hasta ahora yo tengo mi trabajo, no necesito ir.

0: pues le dijo como siempre: no, mire, pastor, hasta ahora yo tengo mi trabajo, no necesito. Y el pastor le dijo: cada vez que usted rechaza esta ofrenda que nosotros le damos, usted está robándole al pueblo una bendición.
1: Wow.
0: Y cuando él recibe esa palabra, porque una de las cosas que tenía este varón era que, aunque era usado tremendamente por Dios, era un hombre bien receptivo. Llegaba en las campañas, estoy hablando ya más el hombre más conocido mundial. Podía llegar alguna persona y decirle: hermano Gille, Dios me habló, me dio una palabra. Nunca decía que no, porque siempre decía: yo no sé lo que Dios me va a decir. Yo voy a hacer lo que la Biblia dice: escucharlo todo y retener lo bueno. Y si usted recuerda una frase muy popular que él usaba, él no decía que Cristo viene pronto, él decía: Cristo viene ya.
1: Amén.
0: Eso a lo último de su ministerio, era los últimos 10, 15 años. Y fue precisamente eso, una anciana que vino a una campaña y nos dijo: yo tengo una palabra de Dios para el siervo. Y la pasaron y habló con él. Dios me dijo que le dijera que ya no diga Cristo viene pronto, que diga Cristo viene ya, porque está a las puertas. Y él tomó esa palabra, sintió que venía de Dios y comenzó. O sea, era una persona bien receptiva, nunca arrogante, mantuvo siempre su humildad, su sencillez. Se quedaba en las casas, cuando llegaba a las campañas, le dejaban un lugar allá con su equipo, íbamos, nos metíamos ahí estábamos. Y no buscaba nada que fuera lujos, comodidades, sino un lugar donde pudiéramos orar y donde pudiéramos tener nuestra devoción matutina, porque una de las cosas que aprendimos mientras estuve trabajando con él en el ministerio era la oración matutina era la más importante. Temprano en la mañana, 3, 4, 5 de la mañana, arrancábamos ahí juntamente con él a orar. A donde estuviéramos, en cualquier parte del mundo que estuviéramos, y estábamos ahí el grupo, el equipo, ahí estábamos clamando a Dios. Y siempre eso me enseñó, aprendí de él a orar de madrugada, en las mañanas, temprano en la mañana. Él tenía una frase que decía: a esa hora los demonios están durmiendo.
1: Y hay que echarle
0: Y
1: guerra.
0: ahí que vamos a empezar la guerra, porque ahí no nos molesta.
1: Hay que aprovechar la guerra. Oiga, hermano, ¿y cómo? Bueno, ahorita que estamos conversando de todo esto y vivió, usted trabajó con él en el
0: Amén,
1: ministerio,
0: amén.
1: comenzó lo que viene siendo en el área del audio, estaba ahí detrás apoyando el ministerio. ¿Y cómo fue el proceso este que vivió nuestro hermano? Él lo relata en su testimonio, pero yo quisiera que usted, a lo mejor desde un punto familiar, ¿qué fue lo que vivieron cuando recibieron la noticia de pues la trágica muerte de la hija de
0: Amén.
1: nuestro hermano?
0: Eso fue un tremendo impacto para la familia y para el ministerio, porque recuerdo que llegó la noticia y pues de principio nadie quiere aceptar que es, no, a lo mejor fue que confundieron la persona, no es ella, sabe, tantas cosas que uno piensa, pero ya que sí sabemos que fue real, que sucedió, que este hombre pues se dejó usar por el diablo y hizo lo que hizo, pues ya entonces comenzó el mover, la preparación, qué vamos a hacer, todo el mundo pastorado en Puerto Rico, todo el mundo tratando de llegar donde el hombre de Dios, ¿verdad? Para ver su reacción. Y yo pienso que la reacción más grande fue después que ya pues se enterró su hija, hicimos todo el protocolo. La reacción más terrible fue cuando llega la noticia de que al hombre lo enjuician y lo van a matar. Es condenado a muerte, sea a través de la silla eléctrica, muerte por inyección, como sea. Y ahí ver la reacción de este hombre, cómo se va a ir este hombre sin Dios.
1: O sea, viene el juicio para el yerno
0: El yerno, el que la mató, exacto.
1: y el hermano Gigi Ávila, ¿qué es lo que reacciona cuando él supo que es pena de muerte, como se le
0: Exacto.
1: llama?
0: Su reacción fue: ¿cómo se va a ir este hombre sin Dios si todavía no es salvo? Sí, yo necesito. O sea, ahí es cuando él decide: yo voy a ir a Miami. O sea, estamos hablando de la persona que asesinó a su hija,
1: Claro.
0: una hija querida que amaba con todo el corazón. O sea, yo voy a ir a Miami. ¿A qué vas? yo voy a abogar por la vida de este hombre. ¿Cómo vas a abogar? Le decía.

0: mucha gente, pero los que los conocían profundo sabían lo que él estaba haciendo, entendían lo que él quería. Y ahí él va allá a Estados Unidos y aboga y le dice: no, no lo maten, yo no quiero que lo maten, déjelo vivo, aunque no salga nunca más, pero déjelo ahí. Al principio las autoridades, pues usted sabe, no
1: No,
0: querían.
1: no, no, pues es una ley que hay en
0: Exacto.
1: los Estados
0: Ya
1: Unidos.
0: el hombre estaba condenado a muerte. Ya lo habían condenado, ya era la sentencia. No es que íbamos a pedir la cadena, no, está condenado. Y él oró a Dios y le dijo al Señor: no salgo de este ayuno hasta que tú no me digas que lo vas a salvar y le vas a perdonar la vida. Y así fue. Se metió en ayuno, en oración, y Dios comenzó ahí. Pasaron cuantos días hasta que él entonces estuvo seguro de que ya el muchacho no iba a morir. Y ahí es donde él va, aboga por él, le pide a la justicia que lo dejen vivo. De alguna manera la justicia acepta y el muchacho hoy en día es pastor en la prisión, es un hombre que predica la palabra en la prisión. Se ha ganado unas cuantas vidas, unas cientos de vidas para el Señor que han ido a la prisión. O sea, estamos viendo cómo este hombre pone aparte sus sentimientos
1: Claro.
0: paternos y dice: no, lo que Dios me mandó a hacer a mí fue a salvar vidas. Y este hombre está vivo hoy y está salvo porque él abogó.
1: Y él todavía está preso, cumpliendo una cadena perpetua.
0: Exacto, no sale de ahí, pero ahí está haciendo la voluntad de Dios.
1: Y ahí dentro él predica la palabra de
0: Es
1: Dios.
0: uno de los pastores de la prisión.
1: Wow, qué amor tan grande de parte de Dios y revelado para este hombre. Que el perdón primeramente de sus pecados y el perdón de su condena, a lo mejor como dicen, no salió libre, pero todavía está con vida.
0: Exacto, y a veces viene la pregunta, surge la pregunta, y a mí inclusive me la han dicho: ¿y usted qué haría? O sea, ¿usted haría lo mismo? Bueno, yo lo primero es que pido a Dios nunca estar en una situación
1: Claro.
0: tal, con uno de mis hijos, un familiar. No puedo, yo pienso que yo contestar una pregunta así
1: No,
0: sería,
1: no, no, es imposible.
0: porque estos son casos específicos de Dios, hermano. Y ahí usted puede decir: no, pero el hombre perdió el amor. No, no, no perdió el amor por su familia. La amaba y él oró a Dios y le preguntó: ¿se fue salva? ¿Tú la salvaste? ¿Tuvo tiempo? Y Dios le habló y dijo: sí, se arrepintió antes de morir y por eso me la llevé.
1: Y yo recuerdo el testimonio de nuestro hermano cuando él lo daba en alguna ocasión y él decía cómo estaban viviendo quizás un proceso difícil en el momento cuando ella se fue, cuando sucede este acto, y decía el hermano Gille, lo que a él le había traído paz cuando él se metió con Dios, que fue que él oyó la voz de Dios y que le dijo, ella está acá conmigo.
0: Exacto, el saber, el conocer que su vida no se había perdido. Ahí es que se cumple la palabra: cree en el Señor Jesucristo y serás salvo tú y tu casa. Aún en el último momento de esta mujer respirar, tener vida, Dios la arrebata y se la lleva con él. Le da la oportunidad de arrepentimiento.
1: Y ahí tenemos una misericordia de Dios.
0: Completa,
1: Y
0: amén.
1: verdaderamente yo creo que pues es un nivel muy sobrenatural y un nivel muy espiritual en el que una persona debe de tener para poder hacer lo que él hizo.
0: Exacto, por eso es que yo nunca quiero contestar la pregunta cuando me la hacen, pues porque siempre me preguntan: ¿y usted qué haría en esa situación? No sé, déjelo ahí y le pido a Dios que nunca yo esté en algo similar.
1: Que nunca pasa. No, es que es imposible responder esa pregunta. También va todo el contexto, la situación en la que tú estás viviendo.
0: Amén.
1: Y pues es algo que solamente Dios sabe. Como dice usted, esperamos primeramente Dios nunca pasar por esa situación. Pero verdaderamente nos deja un gran ejemplo en nuestro hermano en ese perdón.
0: Un hombre de Dios en toda la extensión de la palabra, amaba a su familia, amaba el ministerio, daba la vida por el Evangelio.
1: Y toda su vida la dedicó desde que el Señor lo salvó a predicar la palabra de
0: En
1: Dios.
0: todo tiempo, esa era su meta, ese era lo que él quería: ganar almas para el Señor. Se salvaban multitudes, miles, pero uno, siempre decía, una vida, uno que yo pueda lograr alcanzar, es uno menos que se pierde.
1: Amén, así es. Y ahora él precisamente fue o es responsable de que usted el día de hoy esté con nosotros aquí,
0: Eso es así.
1: que usted esté en vida.
0: Eso es así, amén.
1: Porque cuéntenos ahora sí, ¿Qué fue lo que pasó en su caso particular cuando su madre estaba embarazada de usted?
0: Bueno, como le dije, mi mamá era prima hermana del hermano Gille, y cuando está embarazada del tercer hijo, que soy yo, recibe una noticia y le dicen: lo que está en tu vientre está muy enfermo, demás, y no puede nacer, se va a morir. Puede que se muera en el vientre, o si nace, se muere. No va a vivir, y hay muchas posibilidades de que los dos se mueran. Entonces el médico, el doctor, le dice: la recomendación es que tú te practiques un aborto, que lo saques, termines este embarazo. Tú eres joven, eres una mujer joven, le estoy hablando del año 1963, y puedes tener más hijos. Si es que ve a tu casa, le dijeron, y mañana regresas aquí a la clínica para terminar el embarazo, porque tu vida corre peligro cada minuto que esa criatura está ahí, tú estás en peligro. Entonces, mi mamá no era cristiana, varón. Ella no servía a Dios. Mi papá era alcohólico, pero bien perdido en el vicio del licor, pero bien perdido. Y ella practicaba el espiritismo. Hacía todo lo que tiene que ver con espiritismo, brujerías, trabajo de espiritista, todas estas cosas de este mundo satánico oscuro, ella lo practicaba. Cuando ella sale del hospital, que le dan esa noticia, ella le dice a mi papá: ¿sabes qué? Porque en ese tiempo estaba el hermano Gille comenzando su ministerio. Y dice: yo escucho en la radio que Gille, como decía ella, ora por la gente y él lo sana. No entendía que era Dios. Vamos a la casa. Vamos a hablar con él. Y allá llegan a la casa del evangelista G. Ávila. Cuando llegan allá, ella le cuenta: mira, me dijeron esto, esto, esto y esto. Y yo escucho que la radio, que tú sanas la gente, que tú oras, que tú haces algo ahí, la gente se sana. No, le dijo G., no soy yo, soy Dios. Pero yo voy a orar por ti. Vamos a ver qué Dios quiere. Ahí, varón, él le pone la mano a su prima en el vientre, ora por ella, comienza a clamar a Dios y le dice estas palabras. Estamos hablando del año 1963. Hoy en día una mujer va y le sacan unas cosas y le dicen si va a ser varón, si va a ser mujer. En ese tiempo no había eso.
1: No había la tecnología que
0: no,
1: hay.
0: No existía. Entonces él, cuando termina de orar, le dice: escucha bien lo que te voy a decir. No regreses a hacerte el aborto. ¿Cómo? Me dice Dios, le dijo, que lo que hay en tu vientre es un varón.
1: Aleluya.
0: Y viene escogido para ser un ministro. Será un predicador de la palabra. Dios lo llevará por diferentes partes del mundo. Y el diablo, estas palabras textuales como se las dijo, el diablo quiere matarlo. No quiere que nazca. No quiere que nazca, pero él va a nacer varón. No se sabe cómo. Bueno, sabemos Dios. Mi mamá, siendo espiritista, clamando a los muertos, es una frase fuerte lo que voy a decir, pero es la realidad. Ella era la bruja del barrio. Todo el mundo iba donde ella para que le echara las cartas, el caracol, le veniera, le diera las barajas, le preparara el ungüento. Ella era la que hacía todo eso. Y cada día iba creciendo más dentro de esta...
1: Del mundo espiritual.
0: Del mundo espiritual satánico, negro. Pero ella creyó esa palabra, varón.
1: Gloria a Dios.
0: Se la llevó. Cuando llega a la casa, le dice a mi papá: ¿sabes qué? No voy a ir al hospital. ¿Cómo? No. Gille me dijo que yo iba a tener un varón y que iba a ser un predicador. Yo voy a mantenerme en esto. Ahí pues la familia, mi abuela, la mamá de ella, mi otra abuela, la mamá de mi papá, todo el mundo comienza a atacar a mi mamá. ¿Pero cómo es posible? Gille es un fanático, se acaba de convertir, está loco, esta gente de la iglesia le lavaron el cerebro, mira, quiere dejar el trabajo, quiere hacer... ¿Tú no ves que este hombre no está en su juicio cabal? ¿Cómo tú te vas a poner a hacerle caso a una palabra que él está hablando? No, él me dijo que iba a ser un varón y que iba a ser un predicador. Y yo no voy a practicarme el aborto.
1: Y ella le creyó, su mamá le creyó a esa palabra.
0: Profundamente. No había quien la desarraigara de eso que él le había dicho.
1: Y luego hubo un conflicto entre la familia, entre sí. su mamá y la familia, ya. porque no conocían a Dios.
0: No, toda mi familia, ninguno conocía a Dios. Estaban comenzando a escuchar el hombre de Dios, el hermano Gigi, en la radio, que comenzaba, creo que tenía un programita a la semana por ahí que salía en una de las emisoras locales. Y ellos, como era familia, pues lo prendían y escuchaban. Pero nadie se había convertido, nadie sabía lo que era iglesia, pentecostal, nada de eso. Inclusive, no estoy seguro ni si la esposa del hermano Gigi todavía era cristiana, no estoy seguro. El asunto es que mi mamá cree esa palabra. Comienza la gente a atacarle. El médico, usted señora, ¿cómo usted va a desobedecer la palabra que yo le digo? Eso es un peligro. Su vida está en riesgo. Usted no entiende que mañana se puede morir. No me voy a morir. Él dijo que iba a nacer, pero segura, con una convicción, varón. O sea, no es, yo pienso, yo creo, no, él dijo.
1: Y yo lo creo firmemente.
0: Y yo sé que va a ser.
1: ¿Y si arraigó su mamá?
0: Ahí no, mire, el cuarto lo pintó de azul para niño. Toda la ropita la compró para niño. Todo lo que necesita, tal cosa, tráemela para niño. Pero tú no sabes, él me dijo que iba a ser un niño.
1: Aleluya.
0: Qué tremendo, cuando una persona recibe esa palabra ahí.
1: Y es que eso es la fe, amén. Es la convicción.
0: Amén, después la fe, la certeza de lo que se espera, la convicción de lo que no se ve. Y hay mucha gente que me ha dicho, pero si no era cristiana, no importa. Había una palabra sembrada en ese corazón, en esa mujer, en esa fuente. Bueno, pasa el tiempo y llegó el día del alumbramiento. Estuvo como 7 meses acostada, porque, varón, la situación era seria. A veces había que correr con mi mamá, me contaba ella, para el hospital, de momento, derrames de sangre, cuestiones que pasan las hermanas cuando están y allá trabajan. Señora, pero es que usted no hizo lo que le dijimos, no somos responsables, no nos hacemos responsables. Le decían a mi papá, ella puede perder la vida. La criatura está muy, muy demasiado enferma. Entonces llegó el día de dar a luz, del alivio, de venir al mundo. 13 de noviembre del año 1963, no se me olvida, 3:34 de la tarde, un corre-corre en el hospital, todos médicos, esto, que se acuerde, que se nos muere. Y ese día nací yo, varón.
1: Aleluya.
0: Como Dios dijo, varón. Nací ahí, pero nací enfermo, muy enfermo. Yo tengo hermanos, somos 9 hermanos y hermanas, y uno de crianza. Yo tengo un hermano que pesó casi 14 libras, que son como 7 kilos cuando nació. Yo pesé 5 libras, menos de 2 kilos.
1: Menos de 2 kilos.
0: Me ponían en la mano de mi papá, ahí, y yo cabía prácticamente en la mano. Y ahí estaba maquinarias, agujas, mi mamá por allá en otro cuarto tirada. En ese tiempo la medicina en Puerto Rico no era tan adelantada como ahora. Y bueno, comenzaron a bregar y ahí estaban. ¿No? Y pasaron 2 días y le dijeron a mi mamá, usted se puede ir a la casa ya, pero vamos a retener el niño porque se va a morir. Se va a morir. Este no vive.
1: Seguían con la misma...
0: Sí, yo no daba mucho signo de vida. Yo no daba mucho signo. Me hacía...

0: Ma, sí, yo no daba mucho
1: Claro.
0: signo de vida. Yo no daba mucho signo. Me hacían los exámenes, a veces no daba signo, a veces tenía la presión muy bajita, a veces demasiado de alta para un niño, y estaba en esa, entre me voy o me quedo. Pero siempre mi mamá decía, no se va a morir. Guille dijo que iba a ser un predicador como él.
1: Aleluya.
0: Y cuando le dicen a mi mamá, usted se puede ir, pero deje el niño aquí. No, no, yo me llevo a mi niño. Señora, no. Se sabe que cuando nace una criatura se lo ponen a la mamá para que vaya sin. No, no, no se amargue la vida. Usted va a sufrir mucho cuando se muera. Él no se va a morir, le decía. Él va a vivir. Y mire, me fui para la casa.
1: Ese día se fue con su mamá.
0: Ese día no hubo quien la hiciera irse sin mí. Él se llevó, se fue. Yo me llevo a mí, este lo tuve yo me lo llevo. Y tuvieron que mandarme. Le dijeron, usted es responsable, ¿no? Ya aquí terminamos nosotros. O sea, porque a veces Dios nos habla, varón, y aunque vemos el milagro, pero como no lo vemos en su
1: Terminado.
0: totalidad, dudamos. Pero una cosa yo siempre decía a mi mamá, ¿por qué tú persististe tanto? Decía, porque no te puedo explicar, hijo. Esa palabra se sembró en mi corazón
1: Aleluya.
0: cuando la dijo este hombre. Será varón, será un predicador de la palabra de
1: La
0: Dios.
1: tomó firmemente.
0: Ahí no hubo quien se la quitara. Bueno, pasó el tiempo, el mes, cuando ya yo cumplí un mes, entonces comenzaba a dar un poquito no crecía mucho, no engordaba, pero ya estaba dando signos y la gente decía, no dura 2 meses. No se muere, él va a vivir. Ya van 59 años, varón.
1: Gloria a Dios.
0: Y aquí estoy.
1: Y vamos por otros 59.
0: Aleluya, hasta
1: Aleluya.
0: que Cristo venga. Aquí estoy. Y esa fe de mi señora madre quedó sembrada en mí. Pero déjame decirte, no se convirtió al Señor. Después de eso, ella no se convirtió. Ella siguió en su asunto, en su religión, en sus cosas, en todo lo que ella hacía. Siguió practicándola, viendo el milagro que Dios había hecho. Ella estaba ya en la escuela comenzando, ¿verdad? Ya yo andaba, yo corría, ya yo estaba creciendo, ya yo me estaba haciendo, perdón, un muchacho más formado. Pero no se convirtió. Mi papá seguía en el vicio, en el ron, en el tequila, en la cerveza. Y mi mamá, cada día su deseo era llegar a lo máximo dentro de la religión oscura del satanismo. Ella quería llegar a lo último. Y una experiencia que tuvo una vez que la hizo reflexionar un poco fue que ella viajó a la ciudad de Nueva York, de Puerto Rico, para hacerle como un ritual y ascenderla. Y cuando está así, contaba ella en la mesa, sentada, en una mesa que había. La que está al otro lado, que es la que la va a ascender y, como dicen ellos en su asunto, la va a ungir para que sea ya un. Le dice, ¿sabes qué? Le dice a mi mamá, no puedo. ¿Por qué? Hay una paloma encima de ti que te cuida, te guarda, te protege. Y esta mujer que practica este tipo de religión, ocultismo, le dice, la respuesta tuya está en la iglesia evangélica.
1: Aleluya.
0: Tú tienes que salir de aquí, irte a buscar los evangélicos, porque ahí está la respuesta tuya. Nada que haga va a funcionar. Nada que vaya va a funcionar. Hasta que no te vayas donde están los evangélicos.
1: O sea, en otras palabras, tú has sido escogida por Dios.
0: Desde antes de nacer y no lo sabía también.
1: Aleluya.
0: Ahí ella sale, se regresa a Puerto Rico. Mi papá en el vicio, en la maldad. Un día estamos nosotros jugando los niños así. Esto es parte de lo que yo vivía para llegar a donde estoy ahora. Éramos como 5 hermanos y pasa una jovencita delgadita de la iglesia pentecostal de la comunidad y entra a mi casa y le dice a mi mamá, présteme esos niños para llevármelo a la escuela bíblica para enseñarle la palabra del Señor. Yo, sí, váyase. Nos fuimos. Yo escuché en la iglesia que el pastor dijo, si hay aquí niños que sus padres no sirven al Señor, pregúntenle si nos dan permiso de llevar un servicio a la casa.

0: Y cuando yo llegué rapidito a mi papá, le caí, papito, mira esto, quieren venir. Y mi papá quizás como para que yo estuviera tranquilo, me dijo, sí, dile. Varón, llegaron los hermanos y llegaron y dieron el culto. Eso nunca se me olvida. Ya yo tenía 5 años. No se convirtieron. Pero mi papá al otro día hizo algo que nunca hacía. Y es que él nunca llegaba sano de trabajar. Él era cortador de caña, de azúcar. Llegó sano, no llegó borracho. Ese día, todo el mundo asustado, ¿qué le pasa a Papo? Y le dice a mi mamá, Brunilda, prepárame la ropa, yo voy a llevar a los niños a la iglesia. Y ella le dice, pero ellos no van hoy, es los domingos. Digo, sí, pero yo sé que ellos tienen servicio hoy. Ellos se reúnen y nos llevó. Y al otro día vuelve mi papá y llega sano, sin estar
1: ¿Sin
0: ebrio,
1: alcohol?
0: sin alcohol. No olía ni alcohol. Y así pasaron 3 días. Al tercer día, mi mamá le dijo, no, no, hoy yo voy contigo porque yo quiero ver qué es lo que hay en ese lugar que tú vas tanto y lleva a los niños. Porque, mire, mi mamá le hacía brujos, le hacía hechizos, le echaba ungüentos que ella preparaba, lo llevaba con el espiritista este, lo llevaba con el santero aquel, y mi papá nunca cambió.
1: Jamás.
0: Nunca. Y ese día, cuando mi mamá llegó allí, se acordó de las palabras que le dijo la señora en Nueva York. Su respuesta está en la iglesia evangélica.
1: Gloria a Dios.
0: Cuando ella llega allí, se sientan a la parte de atrás, escuchan el mensaje, el llamado, y cuando hacen el llamado, mi papá le dice a mi mamá, yo voy a pasar, yo quiero que ellos oren por mí. Y ella le dice, yo no voy a pasar, pasa tú. Pero mi mamá me contaba que de momento como que ella se fue, fue, y cuando abre sus ojos estaba acostada en el piso en el altar. No sabe cómo pasó al frente, no sabe cómo llegó, no sabe quién encaminó, pero ese día mi papá y mi mamá quedaron libres.
1: Gloria a Dios.
0: Ahí quedaron libres, ahí comienza Dios a trabajar con ellos y ahí comienza el proceso de Dios comenzar a llamar.
1: A los 5 años de edad
0: A los
1: suyos.
0: 5 años de edad. Pasaron 3 años. A los 5 años yo comienzo a ir a la iglesia, a estudiar, a escuchar. A los 8 años de edad estoy en una iglesia. Estamos celebrando un culto avivado de niños. Y el predicador dice, este niño que está aquí, venga, y yo paso. ¿Dónde están los papás? Mi papá y mi mamá pasan. Dice Dios que este niño es escogido desde antes de nacer para ser un predicador de la palabra. Él no sabía el proceso por el cual yo había pasado. Ahí comenzamos a seguir. Me acuerdo, varón, que a los 8 años, en los servicios que hacen de niño, me dice la líder de los niños, como Dios dijo que tú ibas a ser un predicador, tú vas a predicar el próximo culto.
1: Desde ahí lo pusieron a
0: Desde
1: trabajar.
0: ahí. Y entonces, un hermano, nunca se me olvida, hermano Jovino Mato, Dios lo bendiga donde quiera que esté. Mi mamá le dice, escríbele algo al niño para. Y él me escribió un papelito y yo lo leí. Me dijo, después que tú termines de leer este papel, tú vas a decir si hay alguien que quiere darle su vida a Cristo, pase. Y yo pues leí mi papel, lo que me puso el hermano allí, y dije las palabras, si hay alguien que. Y una vida se levantó y vino a los pies. A los 8 años me gané mi primera alma para Cristo.
1: A los 8 años fue su primera alma.
0: A los 8 años de edad.
1: Gloria a Dios. Y desde ahí el Señor empezó a usar su vida.
0: Desde ahí Dios comenzó a tratar conmigo, aún en la niñez. Me invitaban para campañas de niños. Predicaba 10, 15 minutos y luego pues venía otra persona y me la ministraba. Pero yo comencé a moverme ahí. Ya cuando voy creciendo, que ya estoy más joven, ya comienzo a ver las cosas diferentes, pues no, no. No quería. Ya yo le decía a mi mamá, tú sabes que yo vengo de una familia pobre, yo quiero ser rico. Yo no quiero pasar necesidades como tú y mi papá pasaron. Yo no quiero tener una familia y tener que pensar hoy qué voy a comer. Yo quiero tener plata. Yo me voy para Estados Unidos. Ya yo estaba en Estados Unidos. Yo voy a trabajar. Abandoné la escuela, abandoné los estudios. Todavía seguía yendo a la iglesia. Era músico de la iglesia. Pero ya mi vida estaba más pendiente a lo de afuera que a lo de adentro. Comencé como a mirar las cosas del mundo. Comencé a enamorarme, me enamoré de la que hoy en día es mi esposa. Y ya yo no quería saber nada de ministerio, varón, no quería. Yo lo único que quería era tener dinero, ser rico y poder tener mis deseos, las cosas que yo quería tener. Un día mi mamá, temprano, porque siempre guardaba en su corazón, Noel, tú eres escogido antes de nacer. Dios te llamó, Dios tiene un ministerio poderoso contigo. Hazle caso a la voz de Dios.
1: Y si Dios te dio la vida fue para que predicara su palabra.
0: Siempre me lo decía. Tú no se supones que no estuvieras vivo. A mí me mandaron que te abortara. Y mira lo que Dios ha hecho. Dale. Sí, mamita, lo voy a hacer. Pero ahorita no. Ahorita no. Ahorita quiero dinero. Quiero comprarme un carro. Quiero tener una casa. Quiero tener bienes. Quiero tener todo. A veces nos cegamos con las cosas que nuestra vista pueden ver. Y un día mi mamá, bien temprano, muy triste, me dice, ven acá, antes de irte a trabajar, Dios me dio una visión anoche contigo y te la quiero contar. Le dije, no, un momentito. Y hice así, varón. Échamela aquí en el bolsillo. Sí, mismo, dejaré el bolsillo. Échamela aquí en el bolsillo. Cuando yo sea rico, tenga dinero, yo la voy a sacar y yo voy a hacer lo que tú me estás diciendo. Y ese día perdí ese dedo. Ahí hay por lo menos 3/4 partes que me faltan. Yo soy de derecho. Yo perdí ese dedo completo. Un accidente en el lugar que trabajaba, que una máquina se quedó pegada y el dedo explotó. Y no pudieron pegarlo porque lo hizo como cuando usted coge un pedazo de pan y lo muele.
1: Lo hace papilla, como luego se dice.
0: No había forma de reconstruirlo. Yo trabajaba con una señora cubana y me hizo un torniquete aquí en la mano para impedir que la sangre bajara porque me estaba muriendo desangrando. La sangre era tanta que no había forma. Me ponían paños y toallas y no había forma de controlar esa vena. Y me estaba desangrando, varón. Y ella me aplica un torniquete y ahí me llevan al hospital. Cuando yo llego al hospital, el doctor comienza a hacerme exámenes y le dice, yo era menor de edad todavía, tenía 16 años. El doctor le dice a mi papá, ¿sabe qué? Cometieron un error. Al hacerle el torniquete, le mataron la mano y hay que amputársela. O sea, darle esta noticia a un muchacho de joven, 16 años.
1: Sí, pues es fatal.
0: Un trauma, totalmente. Yo estoy acostado en la cama, yo estoy escuchando, me tienen que cortar el brazo, ¿cómo yo voy a tocar guitarra? ¿Cómo yo voy a vivir? Y yo soy no voy a poder trabajar, no, o sea, se me fue todo lo que, todas las ideas que yo tenía, del dinero.
1: Y todo lo que iba persiguiendo.
0: Sí, todo lo que, yo quería ser famoso, quería, siempre me gustó el canto, siempre, yo quería ser famoso, yo quería alcanzar gloria. Y se me desapareció. Y comencé a verme una persona que no podía, un incapacitado. Comencé a mirarme como, ¿qué va a ser de mí ahora? ¿Qué voy a hacer? Sin un brazo, soy derecho, tengo que aprender otra. Bueno, me pasaron tantas cosas en cuestiones de segundos por mi mente. Le dicen a mi papá y mamá, salgan para que firmen unos documentos, porque yo era menor de edad, para nosotros proceder a amputarle, a cortarle el brazo. Y ahí, varón, yo tuve la experiencia que marcó mi vida hasta hoy. Entra un personaje, yo estoy acostado, entra por la parte de atrás y viene vestido de blanco. Yo pienso que es la persona que me va a poner la anestesia. Me va a inyectar con la anestesia para llevarme a cirugía. Y cuando va acercándose esa persona, todo mi ser comienza a cambiar. Yo comienzo a sentir tantas cosas, pero dentro de todo lo que sentía, yo sentía paz, tranquilidad. Y entonces dije entre mí, mi espíritu se activa y dice, este es Dios. Y cuando el personaje se acerca detrás de mí, que se para detrás de mí, yo le dije, una sola cosa te pido, no permitas que me corten la mano. el brazo. Yo quiero tocar guitarra. Y si tú permites que mi brazo vuelva a vivir, yo te prometo que yo termino muerto en un altar predicando tu palabra, pero te voy a servir el resto de mi vida. Y ahí se acerca ese personaje, me da 3 veces aquí en el hombro y me dice, cada vez que te mires la mano y veas que te falta un dedo, vas a entender que yo te llamé a predicar mi palabra. Y se fue. Cuando llega el doctor, le digo a mi papá, dile que me hagan exámenes otra vez, porque a mí me ponían alfileres y mi brazo no respondía. Y cuando el doctor comenzó a hacer los arreglos, mi brazo comenzó a moverse y él dijo, no sabemos cómo, pero hay vida, vamos a seguir trabajando. Hasta el día de hoy, varón.
1: Aquí está su brazo.
0: Aquí estoy.
1: Y fue algo sorprendente porque prácticamente cuando usted nos compartía, decía que la máquina, usted tenía que aplastar unos botones, sí, con las dos manos para que bajara.
0: En inglés se le llama a este tipo de máquina power press. Usted pone las manos así, los brazos, y con su pie le da a la palanca. Y esa palanca no baja a menos que estos dos botones no estén hundidos para seguridad. Y yo hice eso, yo puse mis manos así, le di con el pie, bajó la palanca, formó la pieza, saco mis manos, saco mi pie. Yo acostumbraba a hacer eso
1: diario y
0: cuando voy a sacar la pieza, ahí es que vuelve automáticamente la mano, la máquina, y baja.
1: O sea, sin tener por qué.
0: Y le hicieron exámenes a la máquina a ver si había defecto. Nunca le encontraron ningún tipo de defecto mecánico de que pudiera mal funcionar. Los técnicos decían, no sabemos, no hay ningún defecto, la máquina está perfectamente bien. Luego de eso, nunca más nadie tuvo ningún otro problema.
1: O sea, podemos decir claramente que fue un proceso de Dios para su vida.
0: Para que yo entendiera que Dios me había escogido y que si Él me había preservado la vida y había permitido que yo naciera y que la palabra que el siervo de Dios le dio a mi madre se cumpliera, que yo tenía que hacer su voluntad. Ahí es cuando nosotros nos preguntamos, pero es que si Dios, no, Dios te escoge y Dios prepara tu tiempo y Él te va a llevar por diferentes maneras hasta que tú entiendas que Él te llamó.
1: Amén.
0: Y cuando nosotros logramos entender eso, mire, vamos a pasar necesidades, dificultades, problemas, lo que sea, pero vamos a llegar hasta donde Dios dijo, porque la palabra de Dios no cae por tierra nunca. Siempre hará el efecto que Él quiera hacer. Me casé, Dios me bendijo, tengo 3 hijos que Dios me regaló, 10 nietos. Desde ese entonces yo entendí que una expresión que uso siempre, con Dios no se juega. Y Dios es sí, sí o no, no. Que cogí esto en serio, he visto la gloria de Dios. Esa palabra que el siervo de Dios, Gille, le dio a mi madre, se ha cumplido al pie de la letra en el día de hoy. He viajado por más de 20 países predicando, ganando almas para el Señor, viendo milagros.

0: por más de 20 países predicando, ganando almas para el Señor, viendo milagros poderosos de Dios, viendo a Dios obrar en una forma que yo sé que yo no, si no fuera por Dios, era imposible.
1: Pero tuvo que pasar este incidente para que usted recapacitara o cayera en cuenta de lo que había sido depositado en usted.
0: Amén. Si pienso que si no paso por ahí, ¿qué fuera de mi vida hoy?
1: A lo mejor hubiera logrado la riqueza económica.
0: Exacto, pero no tuviera la riqueza más grande.
1: Amén.
0: La salvación del alma, el perdón de pecado, ¿ves? El hacer la voluntad de Dios, el poder ver a Dios obrar varones en países como África, pobres, donde no hay nada, donde ni la medicina casi hay. Tú ver a Dios obrando en una manera que tú dices, Dios mío, este eres tú. O sea, por eso le doy gracias a Dios.
1: ¿Y cómo llegó la misericordia de Dios? Porque podemos decir así que el accidente que tuvo y a lo que le hicieron en su brazo, o sea, era para perder el brazo.
0: Exacto.
1: Pero usted clamó y Dios tuvo misericordia y dijo, como quien dice, está bien, te voy a dejar no solamente tu brazo, te voy a dejar tu mano. Solamente me voy a llevar el dedo como señal de que te acuerdes.
0: Y dice la Biblia, un corazón contrito, humillado, Dios no desprecia. Yo de verdad, hermano, aquel día yo hice un pacto con Dios. Y le prometí, yo muero en el altar predicando. Yo no quiero, es que caer en las manos de un Dios vivo, dice la Biblia, que no es fácil.
1: Ahora, entre paréntesis, hermano, yo quisiera aprovechar este momento. ¿Qué palabra le podría decir a usted, a todos aquellos siervos que han pasado luchas, han pasado dificultades, ha venido la prueba, la enfermedad, incluso la escasez económica, y muchos han declinado el ministerio? Y hoy en día han guardado las redes, han guardado, han escondido ese talento, como dice aquel hombre, es que tuve miedo, Señor, fui y lo escondí. ¿Qué palabra usted, que en ese momento podemos decir que guardó aquel talento que Dios le había dado y de esta manera tuvo que Dios hablarle para activar y para que usted caminara en lo sobrenatural de Dios? ¿Qué palabra le puede dar a aquellas personas que nos ven que están pasando por este proceso?
0: Hay un texto en la Biblia que es el que yo uso para el logotipo de mi ministerio. Dice, antes que te formases en el vientre de tu madre, te conocí. Antes que nacieres, te santifiqué. Te di, es un hecho, te di por testigo a las naciones. Mira, por todas esas situaciones que el hermano pastor ha mencionado, yo he pasado por escasez, yo he pasado por necesidad, he estado preso en otros países por predicar el evangelio, he sido torturado, he sido señalado, he perdido mucho. Mientras estaba en el Valle de Texas hace poco predicando, mi esposa tuvo un accidente fatal, casi pierde la vida, el vehículo tuvieron que picarlo para sacarlo, para sacarla a ella. Mi esposa ahorita se está recuperando. O sea, nosotros hemos vivido momentos fuertes, pero nada, nada se puede comparar con lo... Mira, cada vez que yo veo una vida venir al evangelio, cuando yo llego a una campaña y miro a un hombre que me dice, pastor, usted no me conoce, pero usted trajo su testimonio, porque eso fue otra cosa, en breves minutos te lo digo, rapidito. Pero me he encontrado tanta gente, varón, que me ha dicho, estaba en la iglesia, ya no quería saber de mensaje, ya no quería saber de iglesia, entregué todo, entregué credenciales, me dice este hombre, entregué todo, no quería. Le dije a mi esposa, simplemente me voy a sentar en una banca para no perderme, para no, porque quiero ir al cielo, pero no quiero saber de predica, de nada. Pero cuando escuché la palabra, le dije al Señor, prefiero entrar al cielo, que me falte un dedo y no completo en el infierno.
1: Amén.
0: Y he visto hombres que ya lo han dejado todo restaurarse. La misericordia de Dios es maravillosa. Si Dios te llamó, vas a pasar por problemas difíciles. Es parte del proceso. Pero en el momento Dios te va a levantar, Dios te va a dar la mano. Vas a ver la gloria de Dios en tu casa, vas a ver la vida va a cambiar. Dios te va a ministrar. Y en el momento más negro, Dios nunca te va a abandonar. A mí no me ha abandonado hasta el día de hoy. Y he pasado, yo estuve preso en Cuba, varón. Me agarró la guerrilla en Colombia, en Estados Unidos, aquí.

0: el FBI me metió preso como 5 horas porque creían que yo pertenecía a una banda de cargamento de drogas y todo esto, porque yo viajaba, en el pasaporte reflejaba que yo viajaba mucho al mismo sitio. Y cuando me preguntan, digo, ¿es un predicador? No, véngase. Me querían meter preso. O sea, yo he estado ahí, pero aún ahí ha estado el Espíritu Santo conmigo.
1: Amén.
0: Ahí ha estado Dios conmigo. Y he sentido la presencia del ángel de Jehová a mi lado, que me dice, tranquilo, tú no estás solo. Hasta el día de hoy, varón. Hasta el día de hoy. Y como le dije aquella tarde, en aquella cama de aquel hospital, cuando estaba a punto de perder mi brazo, yo te prometo que yo muero en un altar predicando tu palabra. Hasta el día de hoy, varón.
1: Predicando la palabra de Dios.
0: Amén.
1: Entonces, esta palabra de fe para aquellos que han, pues no podemos decir desertado, porque como dice usted, muchos han dicho, bueno, me quedo en una silla para no perder mi salvación. Pero sí, como dice la palabra de Dios, o sea, el don que te puse, que te di, no era para que lo escondieras.
0: Pero tú quieres un hombre más poderoso que Elías, que enfrentó a la esposa de Acab, a Jezabel, y se le enfrentó a Acab. Y ahora lo vemos en una cueva, como que cogiendo miedo, como que no quiero, ya, acabé, me van a matar. Yo creo que es un momento que pasamos todos, pero este es el día que Dios ha preparado, no por casualidad tú estás mirando esto, Dios lo preparó para decirte, levántate, es tiempo de volver a tomar las redes, vuelve a pescar, lánzate, todavía no he terminado, porque dice mi palabra, la palabra que yo predico, la Biblia dice, mi Biblia, que el don y el llamado son irrevocables. Eso está ahí, todavía está ahí. Lo que hay es que activarse, coger en Puerto Rico decimos, coge un buche de fe, actívate y sigue haciendo lo que Dios te llamó a hacer.
1: Decía hace un momento que fue prisionero en Cuba.
0: En Cuba yo entré en el año 1998 y...

0: Y yo le dije, estoy predicando. Y ahí se activó y me dijo, no, aquí eso no se permite. Y ahí me agarraron y me metieron preso. No en una celda, pero estuve preso en un cuartel como 8 horas, 8 o 9 horas. Ahí me entrevistaron, me hicieron preguntas, ¿qué usted hace? ¿Cómo es posible que usted venga acá? Usted sabe que aquí no se permite, usted no puede andar haciendo eso. Me rebuscaron, buscaron mi pasante. Y Dios obró, varón, que en el cambio de turno entró un policía nuevo que era pastor de una iglesia y estaba encubierto. El mismo gobierno no sabía que ellos que él era pastor. Y cuando nos vio, que nos preguntó, porque conmigo andaba un pastor cubano también, ahí pues interrogó al otro pastor y ahí salimos. Y es que todo tiene un proceso, porque al otro día él le dijo, los voy a dejar ir, pero tienen que ir a mi iglesia a predicar, el varón tiene que ir a mi iglesia a predicar.
1: O sea, el mismo comandante, por así
0: Sí,
1: decir, de ahí del
0: él era
1: ejército.
0: pastor pero estaba encubierto, el gobierno no sabía que él era policía. Y entonces fui a la iglesia de él, que era en una montaña, bien arriba, oscuro, no había nada, el gobierno no sabía que eso existía ahí. Y varón, ahí Dios hizo un milagro tan real que en medio de esa multitud de como 500 y pico de personas, una joven de unos 30 años, llevaba 14 años, sorda, muda, Dios la sanó.
1: Gloria a Dios.
0: Entonces yo decía, tuve que pasar el proceso de estar preso para conocer a este hombre, para que me invitara a su iglesia, para que Dios hiciera el milagro.
1: ¿Y cómo son los planes de Dios? Porque hay mucha gente que pudiera renegar. O sea, ¿cómo es posible, Señor, que me lleven preso si estoy predicando tu palabra? Pero como dice la palabra de Dios ahí en Romanos, a los que aman a Dios, todas las cosas les ayudan para bien.
0: Amén.
1: Y a veces.
0: A Dios no hay que entenderle, simplemente obedecerle.
1: Y es que a veces nos quedamos solamente en el principio del proceso.
0: Exacto.
1: Y ahí es donde nuestra fe declina y donde abandonamos la batalla sin saber que ese principio quizás difícil del proceso nos va a llevar, como dice la palabra de Dios, a la gloria postrera.
0: Amén. Y siempre recuerda que la bendición de Jehová es la que enriquece y no añade fatiga, dice la Biblia. ¿Ve? Entonces, Dios nos tiene que quitar a veces algo para darnos algo mejor. Y nosotros no somos capaces de entender ese proceso por el cual tenemos que pasar. Predicaba yo aquí el otro día, aquí en esta santa iglesia, que era necesario que Jesús pasara por Samaria. Y a veces hay cosas que son necesarias. Hoy yo puedo estar aquí con usted y con esta amable audiencia predicándole, diciéndole, yo estuve en esta situación, pero había algo más detrás
1: Amén.
0: que Dios quería hacer. Y que a lo mejor yo lo podía hacer con alguien, pero Dios quiso que fuera esta persona. Entonces tuve que pasar por ese proceso para yo llegar hasta este lugar, para que esta joven fuera sana.
1: Y para que los que el día de hoy nos están viendo
0: Amén.
1: puedan escuchar este testimonio, puedan escuchar esta palabra y puedan levantarse en fe y decir, heme aquí, Señor, envíame a mí.
0: Creer que todavía tu tiempo no ha terminado.
1: Pastor Noel. Hay un momento, ahorita lo platicábamos antes de comenzar el programa, donde, ¿cómo lo podemos describir? Que vino la aflicción a su vida cuando usted andaba predicando, que dice que usted volvió a trabajar.
0: Sí, mira, cuando yo comienzo a tener mis hijos, pues yo vivía por fe. Y a veces pues la entrada no era lo
1: Suficiente.
0: suficiente. Y un día, pues, yo tengo unas cuantas profesiones. Soy locutor de radio con licencia en Estados Unidos de la FCC. Tengo mi licencia para locutor. Yo tuve una compañía con 5 empleados de construcción interior. Yo trabajo la luz, el agua, todo, piso, todo lo que muchas cosas que sé hacer. Y un día le dije a mi esposa, ¿sabes qué? Voy a irme a trabajar. Pero es en este mismo momento que Dios nos prueba a ver hasta dónde vamos a llegar. Y me fui a manejar un camión. En el camión yo cargaba hielo en las tiendas. Y Dios hablándome. Yo estaba casado, tenía hijos. Te llamé a predicar. Una mañana Dios me dice, atiende mis negocios y yo atiendo los tuyos. Clarito, varón, 5 de la mañana. Orando, oigo la voz de Dios, atiende mis negocios, yo atiendo los tuyos. Pero a veces las situaciones, me fui a trabajar, comienzo a manejar el camión, llevando el hielo por las diferentes supermercados y los sitios. Y un día me viro

0: para agarrar una funda de hielo y cuando la voy a levantar me quedé virado. Ya no me podía enderezar.
1: Atrancado, decimos por acá.
0: Ajá, ya no me podía poner derecho. Ahí como pude, llamé, fui al teléfono, llamé a mi esposa, llamaron a la 911, me recogió la ambulancia, me llevan al hospital, comienzan el proceso de ver qué había pasado conmigo, porque no podía enderezarme, no había forma de enderezarme. Y cuando sale el médico para acá a hablar con nosotros, dice, no hay manera de yo explicarle lo que reflejan la radiografía. Es como si alguien, dijo él, palabras textuales del doctor, es como si alguien hubiera cogido los nervios de su espalda, los hubiera cogido en la mano y los hubiera hecho polvo. Usted nunca podrá levantar más de 10 libras, que son 5 kilos. No los podrá levantar. Siempre va a tener problemas y nunca va a estar derecho. Salí de ahí nuevamente, sabía yo que Dios estaba trabajando conmigo. Ese es el problema, hermano. Nosotros pudiéramos evitarnos tantas cosas si simplemente hacemos la voluntad de Dios. Ahí entonces yo comienzo a orar y digo, Señor, yo voy a predicar otra vez. Me olvido de trabajo, me olvido de todo. Y entonces ahí Dios usó una, nunca me olvido, una señora ancianita que vino donde mí y me dijo, dice Dios que si quieres predicar así, predique, y si no, que no hagas nada.
1: O sea, en otras palabras, es el privilegio es para ti de predicar mi palabra, porque a veces que queremos nosotros, mala la expresión, como que chantajear a
0: Sí.
1: Dios. Me das y yo predico, me
0: Me
1: das y yo te
0: sana,
1: sirvo.
0: me sana y yo predico. Y entonces ella vino y me dijo, dice Dios, y nunca he visto a esta joven, estaba por primera vez en la iglesia, porque yo comencé a predicar así, virado, yo llegaba a predicar a los sitios viraditos, mi bastón y mi cosa. Y esta anciana se me hace que dice Dios que si usted quiere predicar así, predique, y si no, que se olvide, que él tiene otro. Yo dije, bueno, pues voy a predicar. Ya no le volví a mencionar el caso a Dios. Ya no le volví a decir, no, yo aquí estoy. Y un día, varón, la misericordia de Dios, estoy en California predicando y de momento me entró un gozo ver la gloria de Dios, la casa llena, milagros, Dios haciendo gente convirtiéndose. Y dije, gloria a Dios. Enderecé hasta el día de hoy.
1: Y quedó sano.
0: Sano, hasta el día de hoy.
1: Lo que nunca iba ya a poder hacer.
0: Sí, y pasado como 20 años de eso más. Hasta el día de hoy me hacen a veces radiografía. ¿Cómo? Eso es perfecto, tiene la espalda de un niño.
1: Ándele.
0: Ve, entonces, esa es la misericordia de Dios.
1: Y verdaderamente, ¿cómo? Digo, no hay otra explicación
0: No, no.
1: más que decir cómo está Dios trabajando. Porque volvemos al principio, desde el vientre de su madre, usted fue escogido por Dios.
0: Aquella palabra profética y que esta mujer, sin aún servirle a Dios, la creyera, la atesorara, como María cuando vino el ángel y le habló, lo que hay en tu vientre, le dijo a María, el ángel de Jehová, es el escogido, es el Mesías. Para mi mamá le dijeron, lo que hay en tu vientre es un varón. Y ella atesoró esa palabra en su corazón y dijo, este va a ser predicador. Y siempre cuando yo más joven que trataba como de desviarme, antes de casarme, decía, tú eres escogido, tú eres llamado de Dios. Tú no vas a poder hacer lo que tú quieras. Tú estás marcado, tú estás sellado. Donde quiera que llegue, el ojo de Jehová te va a alcanzar.
1: Porque ahí está su mirada, como dice la palabra de Dios.
0: Amén.
1: Te haré entender y te enseñaré el camino en que debes andar.
0: Eso.
1: Sobre ti fijaré mis ojos.
0: Gloria a Dios por esa palabra.
1: Y bueno, aquí estamos compartiendo el día de hoy. Verdaderamente, mi hermano, es un privilegio tan grande tenerlo aquí. Y sin duda alguna, yo sé que mucha de la gente que nos está viendo, que nos está sintonizando el día de hoy, está recibiendo palabra. Yo sé que en este momento hay ministerios que están siendo restaurados
0: Gloria a
1: a través de
0: Dios.
1: una palabra. Hay pastores que quizás habían pensado en abandonar la batalla, o quizás, hermano, simplemente cristianos que pensamos que la lucha, que la prueba que estamos pasando es insuperable y hemos decidido abandonar esta guerra, pero dice la palabra de Dios que Él nos toma en sus manos. Y yo creo que esta palabra está llegando el día de hoy a alguien. Y bueno, hermano, quisiera antes de concluir este programa que nos diera un momento o una palabra que usted diga, esta palabra yo la he tomado en mi vida, esta palabra me ha ayudado en los momentos difíciles, tanto en los dos casos que usted estuvo pasando, y decir, yo quiero dejar esta palabra en el corazón de alguien que nos esté viendo, que nos esté escuchando el día de hoy?
0: Hay cosas que nosotros nunca como seres humanos vamos a entender. No lo vamos a lograr entender. La Biblia dice en el libro de Corintios, el hombre carnal no puede entender las cosas que son del espíritu, porque son necesarias que se disciernan espiritualmente. Una de las cosas que a mí me ha ayudado a mantenerme es creer firmemente en que Dios nunca te va a dejar en medio de nada. Que el Dios que te llamó es el mismo Dios que está contigo en la cueva. Está ahí metido contigo. Es el mismo Dios que está en el horno de fuego. Es el mismo Dios que está en la barca, que te dijo, vamos al otro lado, vamos a cruzar, arranca, construye el templo, comienza a predicar, graba la canción, hace el trabajo misionero. Ese mismo Dios que un día te llamó, no te llamó para dejarte a mitad del camino. Él te llamó para terminar juntos la jornada que un día te mandó o te llamó a hacer. Y aunque nosotros no podamos verlo, Jesús está en la popa. Solamente llámalo, despiértalo. Dile, Jesús, estoy aquí. Tú me llamaste. Yo abandoné todo, lo dejé todo, porque creo en el llamado que tú hiciste a mi vida. Una de las cosas que yo tengo bien presente, hermano, por encima de todo, es el llamado que Dios hizo. Es un privilegio, como decía el varón, predicar la palabra de Dios. Dios pudo haber escogido los ángeles, los querubines, los serafines. Dios pudo haber escogido, pero me escogió a mí. Se fijó allá en la isla de Puerto Rico, en aquel rincón donde quizás nadie miraba, nadie buscaba. Dijo, ahí hay alguien que yo lo voy a usar.
1: Amén.
0: Ahí hay alguien que va a ser de testimonio. En donde tú estabas, en el lugar donde tú estabas, ahí Dios se fijó. Probablemente yo le doy gracias a Dios que nunca he usado alcohol. Yo nunca he usado vicio. Nunca. Gracias a Dios por mi pena no ha corrido nada de eso. Pero tú probablemente Dios te sacó de la basura, de la drogadicción, del pecado, de la maldad. Y si Dios tuvo el valor, la gentileza de enrollarse sus mangas y meter la mano en ese césped de basura y sacarte, es porque tú vales mucho para Dios. Sí. Comienza, muévete. O no voy a decir comienza, sigue. Sacúdete. Sacúdete las vestimentas, estírate, cobra nuevo ánimo y vamos para adelante en el nombre del Señor. Porque la victoria, te aseguro que la victoria más grande la vas a tener después que tú decidas volver a empezar.
1: Gloria a Dios. Pastor, gracias por esta palabra, por esta su testimonio y esta palabra que el día de hoy nos deja. Y bueno, un ministerio más también de los que el Señor le ha entregado es la música, es la alabanza. Y aquí tenemos tres discos, hermano. Quisiera que nos presentara su discografía.
0: Dios me ha dado el privilegio de grabar estos tres discos. Además, para la gloria del Señor, yo he escrito 7 libros. Libros como Liderazgo, La Fe, Mis Experiencias, Mi Llamado.
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0: Entonces Jesús vino a Galilea, a Juan al Jordán, para ser bautizado por él. 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
0: Y Jesús, después que fue bautizado, subió luego del agua, y aquí los cielos fueron abiertos, y vio el Espíritu de Dios que descendía como paloma y venía sobre él, y hubo una voz del cielo que decía:
2: Este es mi Hijo amado, en quien tengo complacencia.
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2: La carta de hoy me dice lo siguiente, señor Palau. Hace poco tiempo murió mi padre. Después de su muerte me puse a pensar en por qué tenemos que morir. ¿Tiene usted, señor Palau, una respuesta a esta pregunta que me está molestando? Ya lo creo que sí. La pregunta, el interrogante acerca de la muerte, es una de las más grandes de la vida. Es la pregunta fundamental que todos nos debiéramos hacer. Pero aún más, ¿por qué tenemos que morir? Es, ¿cómo morir? ¿Cómo prepararnos para morir?

0: cómo estar listos para ese encuentro inevitable que se llama la muerte, para el último viaje de la vida. Vamos a ver lo siguiente. Primero, ¿qué dice Dios en cuanto a la muerte? Al fin de cuentas, Dios nos creó, luego permite que muramos. ¿Por qué? La Biblia enseña que todo hombre y toda mujer tienen que morir. Dice así: está establecido a los hombres que mueran una vez y después viene el juicio. La muerte es inevitable para todos nosotros. Ahora, ¿de dónde viene la muerte? La muerte física y la muerte espiritual vienen como resultado de la desobediencia de los seres humanos a Dios. Cuando los primeros padres, Adán y Eva, desobedecieron a Dios, Dios les dijo que si comían de ese fruto del árbol iban a morir. Comieron y murieron. Murieron en dos sentidos. Murieron espiritualmente, en que se asustaron de Dios desde ese momento y se escaparon de Dios. Y comenzaron a morir físicamente y eventualmente tuvieron lo que nosotros llamamos la muerte física. Cuando el hombre rompió su relación y su comunión con Dios, murió espiritualmente y también empezó a morir físicamente. Ahora, en segundo lugar, lo importante que la Biblia enseña es cómo estar preparados para el día de la muerte. Un día tenemos que dejar este cuerpo aquí en la tierra. Un día, Dios dice, vamos a recibir un cuerpo nuevo, que ya no va a fracasar, ya no se va a corromper. Nos vamos a vestir de un cuerpo nuevo y glorioso y eterno que nunca sufre, ni duele, ni muere, ni se enferma. Un cuerpo eterno. ¿Pero cómo se consigue todo esto? ¿Dónde se obtiene una cosa tan maravillosa? Se obtiene cuando uno, reconociendo que merece la muerte por sus pecados, que merece el castigo y el juicio porque es un rebelde contra Dios, digo, cuando uno se convierte a Dios entregándose a Cristo de todo corazón. Entonces, la muerte física todavía la tenemos que experimentar, pero la salvación eterna es nuestra. El alma y el espíritu se van a estar con Cristo en el cielo. Y cuando Cristo regrese y resucite en los cuerpos que dejamos en la tierra, Él va a transformar el cuerpo viejo semejante al cuerpo de su gloria. Y vamos a estar con un cuerpo nuevo y transformado para toda la eternidad. La Biblia enseña que uno puede nacer dos veces y morir una vez, o nacer una vez y morir dos veces. Si yo nazco terrenalmente de mi padre y de mi madre, pero puedo nacer otra vez espiritualmente recibiendo a Cristo como Salvador. Pero el que rechaza a Cristo muere dos veces. Una es la muerte física y segunda es la muerte eterna que lo lleva a la eterna condenación. Reciba a Cristo y usted será salvo para siempre.
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reconocemos que sin ti no tendríamos nada, oh Dios. Pero tú por tu misericordia nos has alcanzado y por tu gracia nos has hecho libres.

su presencia hay descanso. Venid a mí todos los que estéis trabajados y cansados, que yo os haré descansar, dijo Jesús.

para un sacerdote encontrarse con tu gloria. Tómate un tiempo para decirle: Señor, mi vida depende de ti y tu gloria es la que me transforma. Vamos de gloria en gloria, siendo transformados.

Señor, esta noche, más que canciones y más que palabras, queremos decirte que queremos sentirte. Que sin ti, Señor, somos como la pluma en el viento. Que sin ti somos como arena en el desierto. Que sin ti somos como pez que nada sin agua. Alguien puede decir amén.